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1: Los bomberos voluntarios de Coronel Vidal celebraron su 66 aniversario. La institución que a lo largo de más de 6 décadas construyó una historia basada en el compromiso y la vocación de servicio, vivió un acto muy especial en el que se reconoció la dedicación y el esfuerzo de sus integrantes mediante la entrega de diplomas, reconocimientos y jerarquías. La Caleta suma propuestas culturales en sus nuevos espacios municipales. Así, el flamante Zoom de la comunidad y el nuevo Centro Cultural Municipal Estación Cultura, inaugurados recientemente, comienzan sus actividades. En total, se desarrollarán 12 talleres distribuidos en ambos espacios y destinados a vecinos y vecinas de todas las edades, según lo informó el secretario de Cultura, Germán Montes. El partido de Mar Chiquita pondrá en marcha la Escuela Municipal de Formación Textil, dependiente de la Secretaría de Cultura y Educación. Los cursos darán inicio una vez finalizado el receso de las vacaciones de invierno, marcando el comienzo de un proyecto que busca capacitar a los interesados en un oficio con alta demanda y salida laboral en la región. Avanzamos con la obra de la Escuela Técnica número 2 de Camet Norte, una construcción clave para la comunidad educativa de la costa del distrito que había sido paralizada por el gobierno nacional, y junto a la provincia de Buenos Aires la reactivamos. Nuestra prioridad, la educación. El Jardín Maternal Mamina de Coronel Vidal celebró su 30º aniversario con un emotivo acto encabezado por el intendente del partido de Mar Chiquita, Walter Winiveski, junto al senador provincial Jorge Paredi. La comunidad educativa compartió así una jornada de reconocimiento a 3 décadas de trabajo dedicado al cuidado y la primera infancia. Vuelve Kilómetro Gastronómico con propuestas especiales para disfrutar el fin de semana largo. Kilómetro Gastronómico volverá a reunir propuestas gastronómicas durante el fin de semana largo, invitando a residentes y visitantes a disfrutar de promociones, menús especiales, cenas shows y distintas experiencias en establecimientos de Santa Clara del Mar y Camet Norte.
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1: El intendente del partido de Mar Chiquita, Walter Winiveski, encabezó importantes inauguraciones en la Escuela Primaria 10, Escuela Secundaria 4 de Viboratá. La comunidad educativa cuenta con un nuevo playón deportivo y con un aula tecnológica a través del plan Sin Brecha de Amigos Solidarios del Provincia. El pediatra Daniel Brestoli fue designado como nuevo director del DICAPS Santa Elena. En un acto encabezado por el intendente Walter Winiveski y el secretario de Salud, Dr. Manuel Arévalo, se presentó oficialmente al nuevo director del Centro de Atención Primaria de la Salud, CAPS de Santa Elena. Se trata del doctor Daniel Brestoli, quien asume el cargo en reemplazo de Diego Bustos. Mar Chiquita solicita que no se elimine la zona fría ampliada para la provincia. Vecinos de 17 municipios bonaerenses, junto a organizaciones de defensa del consumidor, se movilizan en una iniciativa conjunta para rechazar el proyecto del gobierno nacional que busca retirar el subsidio de la zona fría. La Secretaría de Discapacidad del partido de Mar Chiquita, a cargo de Selva Lescano, anunció una importante ampliación de su equipo de trabajo, sumando nuevos profesionales para integrar la Junta Evaluadora de Discapacidad, tanto en la zona mediterránea como en la costa. Esta medida responde a una creciente demanda de certificados únicos de discapacidad, que hasta el momento venía siendo atendida con muy buenos resultados por el equipo existente. Una tarde llena de emoción, música y solidaridad. Compartimos una hermosa tarde de música, encuentro y solidaridad en el Centro Cultural Leonardo Fabio de Santa Clara del Mar. Participaron el coro de niños del partido de Mar Chiquita y el coro Voces Claras de Santa Clara del Mar bajo la dirección de Soledad Gonzalía, brindando emotivas interpretaciones que fueron acompañadas con gran entusiasmo por el público presente. Se realizó una nueva entrega de diplomas a egresados del programa Puentes en Mar Chiquita. Un total de 33 estudiantes locales culminaron sus estudios de la Diplomatura de Marketing Digital con herramientas de inteligencia artificial orientada a servicios turísticos, dictada por la Universidad Nacional de 3 de febrero. Durante la ceremonia, el intendente Walter Winiveski expresó: "Es un orgullo para el partido de Mar Chiquita que sus habitantes puedan acceder a la educación superior pública, gratuita y de calidad. Nos llena de alegría ver que el programa provincial Puentes ya está dando resultados".
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1: Los bomberos voluntarios de Coronel Vidal celebraron su 66 aniversario. La institución que a lo largo de más de 6 décadas construyó una historia basada en el compromiso y la vocación de servicio, vivió un acto muy especial en el que se reconoció la dedicación y el esfuerzo de sus integrantes mediante la entrega de diplomas, reconocimientos y jerarquías. La Caleta suma propuestas culturales en sus nuevos espacios municipales. Así, el flamante Zoom de la comunidad y el nuevo Centro Cultural Municipal Estación Cultura, inaugurados recientemente, comienzan sus actividades. En total, se desarrollarán 12 talleres distribuidos en ambos espacios y destinados a vecinos y vecinas de todas las edades, según lo informó el secretario de Cultura, Germán Montes. El partido de Mar Chiquita pondrá en marcha la Escuela Municipal de Formación Textil, dependiente de la Secretaría de Cultura y Educación. Los cursos darán inicio una vez finalizado el receso de las vacaciones de invierno, marcando el comienzo de un proyecto que busca capacitar a los interesados en un oficio con alta demanda y salida laboral en la región. Avanzamos con la obra de la Escuela Técnica número 2 de Camet Norte, una construcción clave para la comunidad educativa de la costa del distrito que había sido paralizada por el gobierno nacional, y junto a la provincia de Buenos Aires la reactivamos. Nuestra prioridad, la educación. El Jardín Maternal Mamina de Coronel Vidal celebró su 30º aniversario con un emotivo acto encabezado por el intendente del partido de Mar Chiquita, Walter Winiewski, junto al senador provincial Jorge Paredi. La comunidad educativa compartió así una jornada de reconocimiento a 3 décadas de trabajo dedicado al cuidado y la primera infancia. 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
1: El intendente del partido de Mar Chiquita, Walter Winiveski, encabezó importantes inauguraciones en la Escuela Primaria 10, Escuela Secundaria 4 de Viboratá. La comunidad educativa cuenta con un nuevo playón deportivo y con un aula tecnológica a través del plan Sin Brecha de Amigos Solidarios del Provincia. El pediatra Daniel Brestoli fue designado como nuevo director del DICAPS Santa Elena. En un acto encabezado por el intendente Walter Winiveski y el secretario de Salud, doctor Manuel Arévalo, se presentó oficialmente al nuevo director del Centro de Atención Primaria de la Salud, CAPS de Santa Elena. Se trata del doctor Daniel Brestoli, quien asume el cargo en reemplazo de Diego Bustos. Mar Chiquita solicita que no se elimine la zona fría ampliada para la provincia. Vecinos de 17 municipios bonaerenses, junto a organizaciones de defensa del consumidor, se movilizan en una iniciativa conjunta para rechazar el proyecto del gobierno nacional que busca retirar el subsidio de la zona fría. La Secretaría de Discapacidad del partido de Mar Chiquita, a cargo de Selva Lescano, anunció una importante ampliación de su equipo de trabajo, sumando nuevos profesionales para integrar la Junta Evaluadora de Discapacidad, tanto en la zona mediterránea como en la costa. Esta medida responde a una creciente demanda de certificados únicos de discapacidad, que hasta el momento venía siendo atendida con muy buenos resultados por el equipo existente. Una tarde llena de emoción, música y solidaridad. Compartimos una hermosa tarde de música, encuentro y solidaridad en el Centro Cultural Leonardo Fabio de Santa Clara del Mar. Participaron el coro de niños del partido de Mar Chiquita y el coro Voces Claras de Santa Clara del Mar bajo la dirección de Soledad Gonzalía, brindando emotivas interpretaciones que fueron acompañadas con gran entusiasmo por el público presente. Se realizó una nueva entrega de diplomas a egresados del programa Puentes en Mar Chiquita. Un total de 33 estudiantes locales culminaron sus estudios de la Diplomatura de Marketing Digital con herramientas de inteligencia artificial orientada a servicios turísticos, dictada por la Universidad Nacional de 3 de febrero. Durante la ceremonia, el intendente Walter Winiveski expresó: "Es un orgullo para el partido de Mar Chiquita que sus habitantes puedan acceder a la educación superior pública, gratuita y de calidad. Nos llena de alegría ver que el programa provincial Puentes ya está dando resultados".
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1: Los bomberos voluntarios de Coronel Vidal celebraron su 66 aniversario. La institución que a lo largo de más de 6 décadas construyó una historia basada en el compromiso y la vocación de servicio, vivió un acto muy especial en el que se reconoció la dedicación y el esfuerzo de sus integrantes mediante la entrega de diplomas, reconocimientos y jerarquías. La Caleta suma propuestas culturales en sus nuevos espacios municipales. Así, el flamante Zoom de la comunidad y el nuevo Centro Cultural Municipal Estación Cultura, inaugurados recientemente, comienzan sus actividades. En total, se desarrollarán 12 talleres distribuidos en ambos espacios y destinados a vecinos y vecinas de todas las edades, según lo informó el secretario de Cultura, Germán Montes. El partido de Mar Chiquita pondrá en marcha la Escuela Municipal de Formación Textil, dependiente de la Secretaría de Cultura y Educación. Los cursos darán inicio una vez finalizado el receso de las vacaciones de invierno, marcando el comienzo de un proyecto que busca capacitar a los interesados en un oficio con alta demanda y salida laboral en la región. Avanzamos con la obra de la Escuela Técnica número 2 de Camet Norte, una construcción clave para la comunidad educativa de la costa del distrito que había sido paralizada por el gobierno nacional, y junto a la provincia de Buenos Aires la reactivamos. Nuestra prioridad, la educación. El Jardín Maternal Mamina de Coronel Vidal celebró su 30º aniversario con un emotivo acto encabezado por el intendente del partido de Mar Chiquita, Walter Winiveski, junto al senador provincial Jorge Paredi. La comunidad educativa compartió así una jornada de reconocimiento a 3 décadas de trabajo dedicado al cuidado y la primera infancia. 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
1: El intendente del partido de Mar Chiquita, Walter Winiveski, encabezó importantes inauguraciones en la Escuela Primaria 10, Escuela Secundaria 4 de Viboratá. La comunidad educativa cuenta con un nuevo playón deportivo y con un aula tecnológica a través del plan Sin Brecha de Amigos Solidarios del Provincia. El pediatra Daniel Brestoli fue designado como nuevo director del DICAPS Santa Elena. En un acto encabezado por el intendente Walter Winiveski y el secretario de Salud, doctor Manuel Arévalo, se presentó oficialmente al nuevo director del Centro de Atención Primaria de la Salud, CAPS de Santa Elena. Se trata del doctor Daniel Brestoli, quien asume el cargo en reemplazo de Diego Bustos. Mar Chiquita solicita que no se elimine la zona fría ampliada para la provincia. Vecinos de 17 municipios bonaerenses, junto a organizaciones de defensa del consumidor, se movilizan en una iniciativa conjunta para rechazar el proyecto del gobierno nacional que busca retirar el subsidio de la zona fría. La Secretaría de Discapacidad del partido de Mar Chiquita, a cargo de Selva Lescano, anunció una importante ampliación de su equipo de trabajo, sumando nuevos profesionales para integrar la Junta Evaluadora de Discapacidad, tanto en la zona mediterránea como en la costa. Esta medida responde a una creciente demanda de certificados únicos de discapacidad, que hasta el momento venía siendo atendida con muy buenos resultados por el equipo existente. Una tarde llena de emoción, música y solidaridad. Compartimos una hermosa tarde de música, encuentro y solidaridad en el Centro Cultural Leonardo Fabio de Santa Clara del Mar. Participaron el coro de niños del partido de Mar Chiquita y el coro Voces Claras de Santa Clara del Mar bajo la dirección de Soledad Gonzalía, brindando emotivas interpretaciones que fueron acompañadas con gran entusiasmo por el público presente. Se realizó una nueva entrega de diplomas a egresados del programa Puentes en Mar Chiquita. Un total de 33 estudiantes locales culminaron sus estudios de la Diplomatura de Marketing Digital con herramientas de inteligencia artificial orientada a servicios turísticos, dictada por la Universidad Nacional de 3 de febrero. Durante la ceremonia, el intendente Walter Winiveski expresó: "Es un orgullo para el partido de Mar Chiquita que sus habitantes puedan acceder a la educación superior pública, gratuita y de calidad. Nos llena de alegría ver que el programa provincial Puentes ya está dando resultados".
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2: Vamos a hacer ahora un montón de nada y vamos a cantar juntos, ¿sí?

Muchas gracias. Vamos a tocar una historia verdadera. Vamos a tocar una canción que le dedicamos a un amigo allá hace muchos años, que resulta que se compró 4 libros, se puso una campera verde, un morral, leyó la solapa y nunca más lo vimos. Por ahí hoy está acá entre ustedes. ¿Estás acá, flaco? Levanta la mano.

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0: ¿Todo bien?
1: Bien.
0: ¿Estás bien?
1: Nada.
0: ¿Qué pasó?
1: Pasó.
2: Bueno, pasito te tiraste. Dale, medio bachate.
3: Una bachatita ahí.
1: Se podrá.
2: Una cosita.
1: Mucho baile y poca barriga. Falta la barriguita acá que está.
0: A ver.

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1: Los bomberos voluntarios de Coronel Vidal celebraron su 66 aniversario. La institución que a lo largo de más de 6 décadas construyó una historia basada en el compromiso y la vocación de servicio, vivió un acto muy especial en el que se reconoció la dedicación y el esfuerzo de sus integrantes mediante la entrega de diplomas, reconocimientos y jerarquías. La Caleta suma propuestas culturales en sus nuevos espacios municipales. Así, el flamante Zoom de la comunidad y el nuevo Centro Cultural Municipal Estación Cultura, inaugurados recientemente, comienzan sus actividades. En total, se desarrollarán 12 talleres distribuidos en ambos espacios y destinados a vecinos y vecinas de todas las edades, según lo informó el secretario de Cultura, Germán Montes. El partido de Mar Chiquita pondrá en marcha la Escuela Municipal de Formación Textil, dependiente de la Secretaría de Cultura y Educación. Los cursos darán inicio una vez finalizado el receso de las vacaciones de invierno, marcando el comienzo de un proyecto que busca capacitar a los interesados en un oficio con alta demanda y salida laboral en la región. Avanzamos con la obra de la Escuela Técnica número 2 de Camet Norte, una construcción clave para la comunidad educativa de la costa del distrito que había sido paralizada por el gobierno nacional, y junto a la provincia de Buenos Aires la reactivamos. Nuestra prioridad, la educación. El Jardín Maternal Mamina de Coronel Vidal celebró su 30º aniversario con un emotivo acto encabezado por el intendente del partido de Mar Chiquita, Walter Guniveschi, junto al senador provincial Jorge Paredi. La comunidad educativa compartió así una jornada de reconocimiento a 3 décadas de trabajo dedicado al cuidado y la primera infancia. Vuelve Kilómetro Gastronómico con propuestas especiales para disfrutar el fin de semana largo. Kilómetro Gastronómico volverá a reunir propuestas gastronómicas durante el fin de semana largo, invitando a residentes y visitantes a disfrutar de promociones, menús especiales, cenas shows y distintas experiencias en establecimientos de Santa Clara del Mar y Camet Norte.
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5: El intendente del partido de Mar Chiquita, Walter Winiveski, encabezó importantes inauguraciones en la Escuela Primaria 10, Escuela Secundaria 4 de Viboratá. La comunidad educativa cuenta con un nuevo playón deportivo y con un aula tecnológica a través del plan Sin Brecha de Amigos Solidarios del Provincia. El pediatra Daniel Brestoli fue designado como nuevo director del DICAPS Santa Elena. En un acto encabezado por el intendente Walter Winiveski y el secretario de Salud,

0: Dr. Manuel Arévalo, se presentó oficialmente al nuevo director del Centro de Atención Primaria de la Salud, CAPS, de Santa Elena. Se trata del doctor Daniel Berestoli, quien asume el cargo en reemplazo de Diego Bustos. Mar Chiquita solicita que no se elimine la zona fría ampliada para la provincia. Vecinos de 17 municipios bonaerenses, junto a organizaciones de defensa del consumidor, se movilizan en una iniciativa conjunta para rechazar el proyecto del gobierno nacional que busca retirar el subsidio de la zona fría. La Secretaría de Discapacidad del partido de Mar Chiquita, a cargo de Selva Lescano, anunció una importante ampliación de su equipo de trabajo, sumando nuevos profesionales para integrar la Junta Evaluadora de Discapacidad, tanto en la zona mediterránea como en la costa. Esta medida responde a una creciente demanda de certificados únicos de discapacidad, que hasta el momento venía siendo atendida con muy buenos resultados por el equipo existente. Una tarde llena de emoción, música y solidaridad. Compartimos una hermosa tarde de música, encuentro y solidaridad en el Centro Cultural Leonardo Fabio de Santa Clara del Mar. Participaron el coro de niños del partido de Mar Chiquita y el coro Voces Claras de Santa Clara del Mar bajo la dirección de Soledad Gonzalía, brindando emotivas interpretaciones que fueron acompañadas con gran entusiasmo por el público presente. Se realizó una nueva entrega de diplomas a egresados del programa Puentes en Mar Chiquita. Un total de 33 estudiantes locales culminaron sus estudios de la Diplomatura de Marketing Digital con herramientas de inteligencia artificial orientada a servicios turísticos, dictada por la Universidad Nacional de 3 de febrero. Durante la ceremonia, el intendente Walter Winiveski expresó: "Es un orgullo para el partido de Mar Chiquita que sus habitantes puedan acceder a la educación superior pública, gratuita y de calidad. Nos llena de alegría ver que el programa provincial Puentes ya está dando resultados".
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1: Los bomberos voluntarios de Coronel Vidal celebraron su 66 aniversario. La institución que a lo largo de más de 6 décadas construyó una historia basada en el compromiso y la vocación de servicio, vivió un acto muy especial en el que se reconoció la dedicación y el esfuerzo de sus integrantes mediante la entrega de diplomas, reconocimientos y jerarquías. La Caleta suma propuestas culturales en sus nuevos espacios municipales. Así, el flamante Zoom de la comunidad y el nuevo Centro Cultural Municipal Estación Cultura, inaugurados recientemente, comienzan sus actividades. En total, se desarrollarán 12 talleres distribuidos en ambos espacios y destinados a vecinos y vecinas de todas las edades, según lo informó el secretario de Cultura, Germán Montes. El partido de Mar Chiquita pondrá en marcha la Escuela Municipal de Formación Textil, dependiente de la Secretaría de Cultura y Educación. Los cursos darán inicio una vez finalizado el receso de las vacaciones de invierno, marcando el comienzo de un proyecto que busca capacitar a los interesados en un oficio con alta demanda y salida laboral en la región. Avanzamos con la obra de la Escuela Técnica número 2 de Camet Norte, una construcción clave para la comunidad educativa de la costa del distrito que había sido paralizada por el gobierno nacional, y junto a la provincia de Buenos Aires la reactivamos. Nuestra prioridad, la educación. El Jardín Maternal Mamina de Coronel Vidal celebró su 30º aniversario con un emotivo acto encabezado por el intendente del partido de Mar Chiquita, Walter Winiveski, junto al senador provincial Jorge Paredi. La comunidad educativa compartió así una jornada de reconocimiento a 3 décadas de trabajo dedicado al cuidado y la primera infancia. Vuelve Kilómetro Gastronómico con propuestas especiales para disfrutar el fin de semana largo. Kilómetro Gastronómico volverá a reunir propuestas gastronómicas durante el fin de semana largo, invitando a residentes y visitantes a disfrutar de promociones, menús especiales, cenas shows y distintas experiencias en establecimientos de Santa Clara del Mar y Camet Norte.
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1: El intendente del partido de Mar Chiquita, Walter Winiveski, encabezó importantes inauguraciones en la Escuela Primaria 10, Escuela Secundaria 4 de Viboratá. La comunidad educativa cuenta con un nuevo playón deportivo y con un aula tecnológica a través del plan Sin Brecha de Amigos Solidarios del Provincia. El pediatra Daniel Brestoli fue designado como nuevo director del DICAPS Santa Elena. En un acto encabezado por el intendente Walter Winiveski y el secretario de Salud, Dr. Manuel Arévalo, se presentó oficialmente al nuevo director del Centro de Atención Primaria de la Salud, CAPS, de Santa Elena. Se trata del doctor Daniel Brestoli, quien asume el cargo en reemplazo de Diego Bustos. Mar Chiquita solicita que no se elimine la zona fría ampliada para la provincia. Vecinos de 17 municipios bonaerenses, junto a organizaciones de defensa del consumidor, se movilizan en una iniciativa conjunta para rechazar el proyecto del Gobierno Nacional que busca retirar el subsidio de la zona fría. La Secretaría de Discapacidad del Partido de Mar Chiquita, a cargo de Selva Lescano, anunció una importante ampliación de su equipo de trabajo, sumando nuevos profesionales para integrar la Junta Evaluadora de Discapacidad, tanto en la zona mediterránea como en la costa. Esta medida responde a una creciente demanda de certificados únicos de discapacidad, que hasta el momento venía siendo atendida con muy buenos resultados por el equipo existente. Una tarde llena de emoción, música y solidaridad. Compartimos una hermosa tarde de música, encuentro y solidaridad en el Centro Cultural Leonardo Fabio de Santa Clara del Mar. Participaron el coro de niños del partido de Mar Chiquita y el coro Voces Claras de Santa Clara del Mar bajo la dirección de Soledad Gonzalía, brindando emotivas interpretaciones que fueron acompañadas con gran entusiasmo por el público presente. Se realizó una nueva entrega de diplomas a egresados del programa Puentes en Mar Chiquita. Un total de 33 estudiantes locales culminaron sus estudios de la Diplomatura de Marketing Digital con herramientas de inteligencia artificial orientada a servicios turísticos, dictada por la Universidad Nacional de 3 de Febrero. Durante la ceremonia, el intendente Walter Winiveski expresó: "Es un orgullo para el partido de Mar Chiquita que sus habitantes puedan acceder a la educación superior pública, gratuita y de calidad. Nos llena de alegría ver que el programa provincial Puentes ya está dando resultados".
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1: Los bomberos voluntarios de Coronel Vidal celebraron su 66 aniversario. La institución que a lo largo de más de 6 décadas construyó una historia basada en el compromiso y la vocación de servicio, vivió un acto muy especial en el que se reconoció la dedicación y el esfuerzo de sus integrantes mediante la entrega de diplomas, reconocimientos y jerarquías. La Caleta suma propuestas culturales en sus nuevos espacios municipales. Así, el flamante Zoom de la comunidad y el nuevo Centro Cultural Municipal Estación Cultura, inaugurados recientemente, comienzan sus actividades. En total, se desarrollarán 12 talleres distribuidos en ambos espacios y destinados a vecinos y vecinas de todas las edades, según lo informó el secretario de Cultura, Germán Montes. El partido de Mar Chiquita pondrá en marcha la Escuela Municipal de Formación Textil, dependiente de la Secretaría de Cultura y Educación. Los cursos darán inicio una vez finalizado el receso de las vacaciones de invierno, marcando el comienzo de un proyecto que busca capacitar a los interesados en un oficio con alta demanda y salida laboral en la región. Avanzamos con la obra de la Escuela Técnica número 2 de Camet Norte, una construcción clave para la comunidad educativa de la costa del distrito que había sido paralizada por el gobierno nacional, y junto a la provincia de Buenos Aires la reactivamos. Nuestra prioridad, la educación. El Jardín Maternal Mamina de Coronel Vidal celebró su 30º aniversario con un emotivo acto encabezado por el intendente del partido de Mar Chiquita, Walter Winiveski, junto al senador provincial Jorge Paredi. La comunidad educativa compartió así una jornada de reconocimiento a 3 décadas de trabajo dedicado al cuidado y la primera infancia. Vuelve Kilómetro Gastronómico con propuestas especiales para disfrutar el fin de semana largo. Kilómetro Gastronómico volverá a reunir propuestas gastronómicas durante el fin de semana largo, invitando a residentes y visitantes a disfrutar de promociones, menús especiales, cenas shows y distintas experiencias en establecimientos de Santa Clara del Mar y Camet Norte.
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1: El intendente del partido de Mar Chiquita, Walter Winiveski, encabezó importantes inauguraciones en la Escuela Primaria 10, Escuela Secundaria 4 de Viboratá. La comunidad educativa cuenta con un nuevo playón deportivo y con un aula tecnológica a través del plan Sin Brecha de Amigos Solidarios del Provincia. El pediatra Daniel Brestoli fue designado como nuevo director del DICAPS Santa Elena. En un acto encabezado por el intendente Walter Winiveski y el secretario de Salud, Dr. Manuel Arévalo, se presentó oficialmente al nuevo director del Centro de Atención Primaria de la Salud, CAPS, de Santa Elena. Se trata del doctor Daniel Brestoli, quien asume el cargo en reemplazo de Diego Bustos. Mar Chiquita solicita que no se elimine la zona fría ampliada para la provincia. Vecinos de 17 municipios bonaerenses, junto a organizaciones de defensa del consumidor, se movilizan en una iniciativa conjunta para rechazar el proyecto del Gobierno Nacional que busca retirar el subsidio de la zona fría. La Secretaría de Discapacidad del partido de Mar Chiquita, a cargo de Selva Lescano, anunció una importante ampliación de su equipo de trabajo, sumando nuevos profesionales para integrar la Junta Evaluadora de Discapacidad, tanto en la zona mediterránea como en la costa. Esta medida responde a una creciente demanda de certificados únicos de discapacidad, que hasta el momento venía siendo atendida con muy buenos resultados por el equipo existente. Una tarde llena de emoción, música y solidaridad. Compartimos una hermosa tarde de música, encuentro y solidaridad en el Centro Cultural Leonardo Fabio de Santa Clara del Mar. Participaron el coro de niños del partido de Mar Chiquita y el coro Voces Claras de Santa Clara del Mar bajo la dirección de Soledad Gonzalía, brindando emotivas interpretaciones que fueron acompañadas con gran entusiasmo por el público presente. Se realizó una nueva entrega de diplomas a egresados del programa Puentes en Mar Chiquita. Un total de 33 estudiantes locales culminaron sus estudios de la Diplomatura de Marketing Digital con herramientas de inteligencia artificial orientada a servicios turísticos, dictada por la Universidad Nacional de 3 de febrero. Durante la ceremonia, el intendente Walter Winiveski expresó: "Es un orgullo para el partido de Mar Chiquita que sus habitantes puedan acceder a la educación superior pública, gratuita y de calidad. Nos llena de alegría ver que el programa provincial Puentes ya está dando resultados".
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1: Los bomberos voluntarios de Coronel Vidal celebraron su 66 aniversario. La institución que a lo largo de más de 6 décadas construyó una historia basada en el compromiso y la vocación de servicio, vivió un acto muy especial en el que se reconoció la dedicación y el esfuerzo de sus integrantes mediante la entrega de diplomas, reconocimientos y jerarquías. La Caleta suma propuestas culturales en sus nuevos espacios municipales. Así, el flamante Zoom de la comunidad y el nuevo Centro Cultural Municipal Estación Cultura, inaugurados recientemente, comienzan sus actividades. En total, se desarrollarán 12 talleres distribuidos en ambos espacios y destinados a vecinos y vecinas de todas las edades, según lo informó el secretario de Cultura, Germán Montes. El partido de Mar Chiquita pondrá en marcha la Escuela Municipal de Formación Textil, dependiente de la Secretaría de Cultura y Educación. Los cursos darán inicio una vez finalizado el receso de las vacaciones de invierno, marcando el comienzo de un proyecto que busca capacitar a los interesados en un oficio con alta demanda y salida laboral en la región. Avanzamos con la obra de la Escuela Técnica número 2 de Camet Norte, una construcción clave para la comunidad educativa de la costa del distrito que había sido paralizada por el gobierno nacional, y junto a la provincia de Buenos Aires la reactivamos. Nuestra prioridad, la educación. El Jardín Maternal Mamina de Coronel Vidal celebró su 30º aniversario con un emotivo acto encabezado por el intendente del partido de Mar Chiquita, Walter Winiveski, junto al senador provincial Jorge Paredi. La comunidad educativa compartió así una jornada de reconocimiento a 3 décadas de trabajo dedicado al cuidado y la primera infancia. Vuelve Kilómetro Gastronómico con propuestas especiales para disfrutar el fin de semana largo. Kilómetro Gastronómico volverá a reunir propuestas gastronómicas durante el fin de semana largo, invitando a residentes y visitantes a disfrutar de promociones, menús especiales, cenas shows y distintas experiencias en establecimientos de Santa Clara del Mar y Camet Norte.
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0: Buenos días, Santa Clara. ¿Cómo me gusta esta canción de presentación? ¿Cómo andan tanto tiempo? ¿Cómo pasaron esta semana? Mi nombre es Marcelo Viedo y trataremos de hacerle pasar una mañana distendida y alegre junto a mi compañero, mi amigo, mi mano derecha, Agustín el Pulpo Escalada. ¿Cómo anda, caballero?
1: Buenas, buenas, buenas. Bien, acá andamos.
0: ¿Medio dormido está hoy o más o menos?
1: No, bien, bien.
0: Con energía, que hoy juega la selección.
1: Hoy juega la selección, así que hoy todo nervios.
0: Vamos todavía.
1: Hoy vas a comprar, estás nervioso, estás quieto. Estás nervioso, estás viendo la tele, estás nervioso.
0: Sí, ¿qué tal? ¿Cómo le va? ¿Y a usted qué le importa? Claro, dice la gente, porque ya está. Disculpe, te dice. Sí. Así que bueno, empezamos con cómo estamos hoy. Un oasis en este medio. En medio de esta fiebre mundialista, me acordé de otra cosa y me tenté. Bueno, empecemos. Vamos a tener un montón de sorteos. Hoy tenemos el sorteo junto con nuestros emparedados de nuestro amigo don José Majalajú, una cervecita de Revolution. Así que el que se acredite en el sorteo, sus emparedados llevará una cervecita de medio litro. Bien. 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
1: Vamos, especial para el partido.
0: Para el partido de hoy. Lo hicimos la otra vez que también jugó un sábado, lo hacemos hoy. Gente, no es que somos cabuleros.
1: No.
0: Ni Dios permita. Yo no miro los partidos, yo ya lo dije, ¿no? Yo no miro los partidos. Pero juego la repetición como si lo estuviera viendo.
1: Claro,
0: Yo veo el resumen y cabeceo, claro. Hago todo, puteo.
1: Porque, no.
0: ¡Pero marcá! Digo, si ya sabemos que ganamos. Pero bueno, me pongo.
1: Y es que pasa. Yo ponele, la final del mundo no la he vuelto a ver porque la verdad que me pongo nervioso.
0: Claro. Yo, hubo un montón de cosas que no volví a ver. Me pasó, yo tenía 12 años cuando Boca salió campeón en el 81, y durante mucho tiempo no pude ver el gol de Perotti a Ferro. Pero yo estuve en la cancha ese día. Me llevaron mis primos y estábamos en la tercera bandeja. Cuando Maradona hace ese pase, como dice Víctor Hugo, de Sinatra a Maradona.
1: Sí.
0: Antes de todo eso, uno de los muchachos que estaba con nosotros se descompuso, le bajó la presión. Así que nos tuvimos que ir arriba de todo.
1: Claro.
0: Y le conseguimos una coca y qué sé yo, y tomó y estuvo, pero no pudimos volver a donde estábamos.
1: Claro, no, olvídate.
0: Así que de donde yo estaba, se veía el borde de la del área grande. Así que cuando Perotti entró, no vi más nada.
1: Claro.
0: Vi en el área, no lo vi salir a Avaricio, nada, no vi más nada. Y de pronto un silencio. Y el estallido de esa famosa avalancha que habla Brindisi en todas las notas que hace. Y después cuando llegaba a mi casa, tenía tanto sueño que me quedaba dormido en los resúmenes. Nunca lo vi. Tardé como, no sé, 15 días en ver el
1: Claro,
0: juego.
1: Aparte tampoco había tan buena imagen.
0: No, los primeros torneos y competencias.
1: Claro.
0: Creo,

0: Uno, el último que me enteré hoy fue el de Rodolfo Pousá, a los 82 años, fue un conductor de los noticieros del 11, del 9 y del 7, y si no me equivoco también fue gerente de programación de Canal 13. Los que somos grandes seguramente cuando veamos las fotos nos acordaremos, si es que no se acuerdan por el nombre. Falleció también uno de los hermanos Cuesta, Rubén, a los 84 años, que se llamaba, o lo llamaban, el amigo de los pájaros. Era de los dos el que chiflaba.
1: Ah, claro.
0: Porque eran entrerrianos y siempre las canciones hablaban de algún pájaro y él claro, imitaba el sonido del pájaro. Así que, como escuché por ahí en un humor negro, lo bajaron de un ondazo. Decía. Pobre muchacho, a los 84 años, don Rubén. Murió también... espere, que yo tenía... Porque la gente se me va muriendo cuando yo ya estoy escribiendo cosas.
1: Claro, claro. bueno, aguanten el sábado, por favor.
0: Sí, Ramiro Agulla. Hablaron ayer sobre el tema sí. de Ramiro Agulla, de una neumonía. Fue el creador de La Llama que Llama y el famoso Dicen que soy aburrido.
1: Sí. Y el de los... varios clásicos.
0: Varios, hubo un montón. Yo ayer escuché que la gente se acordaba. Yo le decía a Cari, le digo, mira, a mí me quedó... El de Dicen que soy aburrido me quedó porque habían... después de la elección, cuando ganó De la Rúa, todos decían... Había mucha gente que estaba indecisa y votaron por De la Rúa por ese spot.
1: Claro.
0: O sea, que llegó tanto... Que después, a lo último, después del 2001, le querían echar la culpa al pobre Agulla. Por culpa de él votamos a este presidente. Esa, la de Spray, la del oso.
1: La de Spray, del oso, es muy genial.
0: Muy buena. Lo de afuera puede cambiar, muy buena. Pero fue una época de muy buenas propagandas todas.
1: Y la
0: todas.
1: De los González y...
0: Bueno, eso le decía, García. Le digo, mira vos cómo en el inconsciente colectivo quedó más los González y García, capaz.
1: Claro, que la del oso.
0: Que la del oso. Todo es según el gusto de cada uno, claro, qué sé yo. Pero esa era una producción muy grande.
1: Sí, ¿no? Aparte estaba famoso, estaba Charlie García,
0: todo. El otro García, el que escuchaba Murrizay, ¿cómo se llama? Leo García. Unos cuantos. Estaba el gordo del Solar, que ya lo dije. El gordo estaba siempre en San Isidro, ¿viste? Era macanudísimo. Creo que no me acuerdo si era el del Deporte y el Hombre. Porque me lo confundo con Pancho Ibáñez. Pero claro. Él tenía un programa que mostraba, cuando terminaba el programa, mostraba los bloopers. Y que después lo agarró Tinelli, el tema de los bloopers. Así que bueno, falleció un gran creativo de la Argentina. Bueno, falleció también Bonnie Tyler.
1: Sí.
0: Una cantante a los 77 años. ¿77? No, me parece que me equivoqué. No, 77 murió otro. Creo que andaba por ahí.
1: ¿No? Sí, andaba por ahí. 76, no me acuerdo bien.
0: 77.
1: Porque
0: falleció.
1: Esta semana creo que lo nombraron dos veces conmigo acá.
0: Sí, ya murió un montón de veces ya está. Claro. Ayer estaba, digo, che, este Chumachime me está sacando todos los muertos.
1: Claro.
0: Bueno, por lo menos Rodolfo Bausá es mío. Así que bueno, Bonnie Tyler también, famosa.
1: Tenemos
0: un homenaje que hizo una cantante brasilera y podemos escuchar... 3 segundos, porque creo que mucho más no podemos.
1: A ver.
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0: Neve, neve, el inglés es neve, neve.
1: El tema se llama neve.
0: Sí, sí. Neve, neve, neve, todo, todo neve, neve. Debe haber grabado en Suiza, la verdad. Nieve, nieve. Así que bueno, este es uno de los casos en los cuales los homenajes a veces es mejor omitirlos. Sí, Así que bueno, recordemos a Bonnie Tyler, claro. Porque en realidad fue la creadora de Muchachos.
1: Claro.
0: Jugadores. Claro. Jugadores. Para mí escribió esa. Después vino la versión en inglés.
1: Claro,
0: pero
1: claro.
0: Para mí vino a la hinchada y empezó a gritar. Jugadores. Si pone. Esa me parece que la hizo ella.
1: Claro.
0: Después sacaron una copia en inglés.
1: Claro, claro.
0: Que hablaban de un eclipse, no sé, sí, qué pavadas. No sé qué. Esas cosas
1: no sé
0: que
1: cosa,
0: sí, sí, sí. Tampoco, no, tampoco quería saberlo.

0: tatarán, tatán, tatán. ¿A quién tenemos acá? Este hombre, yo lo sentí mucho, la muerte de este hombre y le voy a contar por qué. Luis Margani murió a los 77 años, ahí se me había corrido, el de los 77 era él. Fue integrante de una banda no muy trascendente en algún momento y llegó a grabar un corto gracias a con Pablo Trapero.
1: Ah, mira.
0: Porque Pablo Trapero era el hijo de un amigo de él.
1: Claro.
0: Entonces le dijo, che, Rulo, le decían en ese momento, tenés que grabar un corto conmigo, vas a ser el protagonista. Y él dijo, sí, sí, no me voy a arrugar. Pero él nunca había estudiado actuación.
1: Claro.
0: Como el caso de quien le habla.
1: Claro, claro.
0: Así que bueno, y grabó o filmó Mundo Grúa y trascendió por su actuación simple y sencilla, sin muchas estridencias. Y a partir de ahí tuvo unos cuantos trabajos, pero solo y simplemente por vocación, por gusto, por una estrella que tenía adentro como para mostrarlo.
1: A veces solo se necesita eso igual, ¿eh? ¿Viste?
0: Sí. Sí, es que pasa. Muchas veces, yo a veces veo gente que estudia y va, y no, yo estudié con esto, estudié con el otro, claro. Y no consiguen trabajo. Si sí, de pronto. Sí. Bueno, es lo mismo que pasó con en la película de
1: El Ángel.
0: El Ángel.
1: Sí,
0: lo vieron al hijo de un actor. Sí. Este es el Ángel. Claro. Ping, y ahí fue y empezó a.
1: Sí, sí, sí.
0: Yo no sé si el nene no tenía alguna ya base actoral.
1: Él fue a hacer el casting igual.
0: Ah, fue a hacerlo. Pero claro. Ya está, lo vieron entrar y dijeron, es él. Entre sus rulos y qué sé yo. Hay veces que más que nada es así, la varita mágica, la suerte, la qué sé yo. Y también la impronta de cada uno.
1: Claro, y el pibe hace música también.
0: Sí, y bueno, fue a los no sé si fue a los MTV, alguno de esos premios. Sí. No, muy, muy completo. Pero bueno, este muchacho me tocó por eso, porque entró por la puerta de atrás, era solo y simplemente electricista de autos.
1: Claro.
0: Y bueno, comenzó su carrera en un corto con Pablo Trapero. Bueno, ¿qué más tenemos? 9 del 7 de 1929 nació Hilda. ¿Sabe quién es Hilda? Hilda Isabel La Coca Sarli. Una mujer que siempre quiso hacer de Julieta, pero no podía porque se iba a caer del balcón. Pobre mujer. Se quedó con las ganas. Falleció el 25 de junio de el 2019 a los 89 años. Mirá, si hubiera muerto el 24 de junio.
1: Sí,
0: ya hubiera sido,
1: ¿sabes qué?
0: Recontra argentino. Sí. Bueno. Esto no me trae a la idea de cómo a veces en el inconsciente colectivo queda algo que no sucedió.
1: Sí, bueno, el efecto Mandela.
0: Bueno, se le adjudica a Isabel Sarli una famosa frase que dice, canalla, ¿qué pretende usted de mí?
1: Sí.
0: Es más, llegó porque en una conversación que tuve ayer a la noche, me dijeron, sí, ella lo dijo. Y estaba tirada en una cama y se manoseaba y no sé qué historia. Vos fíjate hasta qué punto llegó.
1: Claro.
0: Bueno, esa frase nunca la dijo. Se la adjudican a la película Carne.
1: Claro.
0: Pero no pasó. La frase sí la dijo en una película anterior que se llamaba El demonio creó a los hombres. Que la interpreta con Armando Bó. Era en blanco y negro. Carne ya era a color. Y en un momento se acerca y le tengo la foto, después si quiere la podemos subir a historias. ¿Por qué me persigue? Ella es maya, negra,
1: claro.
0: Y le pregunta, ¿por qué me persigue? Y ahí viene la pregunta, ¿qué pretende de mí?
1: Claro.
0: De mí,
1: claro.
0: Es lo único
1: usted,
0: que digo.
1: Usted ni siquiera.
0: El usted ni siquiera, no
1: claro.
0: Estaba en la otra película.
1: Claro.
0: Pero ya en el inconsciente colectivo quedó como que ella lo dijo, en carne, y que dijo, ¡qué canalla! Que no dijo nunca eso.
1: Claro, claro.
0: Eso me hace acordar también a la flatulencia que largó al aire María Muchástegui. ¿Usted sabe quién es María Muchástegui?
1: La que hacía gimnasia.
0: La gimnasta de los años 80.
1: Sí, sí.
0: Bueno, algo que tampoco pasó.
1: Claro, pero
0: nunca
1: le acabó la carrera eso.
0: Sí, es tal cual. Y hasta el día que falleció...
1: Sí, toda la reconocida.
0: Todos le decían,
1: porque...
0: Pero no pasaba. Y un día explicaron el por qué no pasó. Porque el programa iba grabado.
1: Claro.
0: Entonces, si hubiera sido cierto, lo hubieran cortado y lo hubieran...
1: Claro.
0: No pasó nunca, claro, pero claro. Quedó marcada como siempre para eso.
1: Podemos decir que le cagaron la carrera al pedo.
0: Al pedo, exactamente. Sí, así, tal cual, literal, o sea, no claro. Es más, intentó después volver en algún noticiero, sí, con Víctor Hugo, hizo algunas cosas, trabajó en alguna serie, haciendo alguna participación, sí, pero bueno, quedó marcada.
1: A ella le molestaba que cuando ella entraba tanto con broche en la nariz.
0: ¿Viste? Sí. Y viste, hazte la fama, claro. Así, ¿qué va a ser? Y tenemos un registro civil en Chile.
1: Apá.
0: Esta fiebre mundialista está despertando cosas insólitas.
1: Apá, ¿casamiento?
0: Como en su momento el nombre Diego era...
1: Sí.
0: Ya el todo Diego. El mundo llamaba Diego.
1: O Dalma y... ¿cómo es?
0: La Dalma y la Janina.
1: Sí. O Maradona, ¿viste?
0: Sí, Maradona le puso el otro. O en Brasil, que hubo muchos... Román,
1: claro,
0: o Riquelme. En Chile hay, a partir de este mundial, 4.000 registros que llevan el nombre de Messi. 4.000 nacimientos de chilenos que llevan el nombre, claro, de Messi.
1: Ni yo siquiera Lionel, aparte.
0: Yo supongo que debe ser Lionel, yo supongo.
1: Claro.
0: O Lío, no sé cómo le pondrán.
1: Pero
0: y mil nacimientos que llevan el nombre de Mbappé.
1: Upa. Nombre...
0: Kylian, ¿será? Kylian Mbappé.
1: Claro.
0: Bueno, el mundial despierta cosas en personas que uno, sí, no piensa. Yo no, que menos hubiera imaginado que,
1: claro,
0: en Chile haya 4.000 pibes que se llamen Lionel por Messi.
1: Claro, tal cual.
0: Nunca lo hubiera pensado. Pero bueno, es así.
1: Sí,
0: el,
1: sí,
0: fútbol despierta pasiones.
1: Aparte, después no está tan buena onda con los chilenos.
0: Es así. Así que bueno, y hoy también, en esta semana se cumplieron 23 años de la muerte de María Gabriela Epumer. Para los que no la conocen, fue integrante de la banda Viuda e Hijas de Rock and Roll, como también Maleta de Loca, con otra de las integrantes, Inesi. Fue una guitarrista, bajista y cantautora argentina,
1: sí,
0: que lamentablemente falleció por lo que se supo después, un virus como si fuera un pre-COVID.
1: Mira.
0: Un virus así letal.
1: Claro.
0: Que en esa época no se conocía, pero claro, parece que fue algo así. Así que bueno, podemos escuchar unas frases de un tango cantado por ella hace más de 23 años.

0: Gabriela tiene físicamente un aspecto de japonesa oriental, ¿no?
1: Sí, es verdad. Verdad.
0: Tiene los ojos medio rasgados, muy, muy virtuosa en todo lo que hacía, componía muchas, muchos temas, incluso de Las Viudas y de Maleta de Loca. Pero también tenía hermanos músicos, nacida en Villa Devoto, mi barrio, mi querido barrio de Villa Devoto. Así que bueno, un cariño grande a su memoria y a su legado. Bueno, nos vamos a ir porque como primero vamos a dos cosas, que si no me voy a olvidar y después la gente me pega con el látigo.
1: Sí, te esperan acá en la salida.
0: Sí, me espera acá en la salida.
1: Y eso que está lloviendo, sí, pero igual, sí, igual, no, igual viene la
0: más
1: gente.
0: Ahora con la lluvia salada que tenemos, claro, nosotros. Vamos a pasar el pronóstico del clima, querido. 9 grados hace. La nubecita marca ahí como dos gotitas que está lloviendo. Y es verdad porque me he mojado mis zapatillas. El viento del suroeste. La sensación térmica es de 6 grados. Ahora entiendo mucho más todavía. Las nubes del 100%, o sea, está todo encapotado. La radiación es baja. La humedad también es del 100%. Y tenemos un deceso en los sectores pascuales porque llegamos solamente a 1019.
1: Ah, se fueron para el mundial.
0: Se fueron para el mundial, no volvieron. Habrán. O volvieron y se volvieron, sí, a ir porque se ve que quedamos como afuera. Claro. No quedamos afuera.
1: Claro, listo.
0: No volvemos.
1: Vamos y le ponemos a nuestros hijos Messi allá.
0: Un poquito de fuerza. 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Revolution, que hoy nos dio unas cervezas para sortear con nuestros, sí, ganadores de sándwiches y poder disfrutarlos por el partido de Argentina. Bueno, y hablando del partido de Argentina, como le comentaba fuera del aire, ¿cómo me gusta decir esas cosas?
1: Sí.
0: Me siento importante.
1: La gente, la gente no sabe que nos juntamos a las 6 de la mañana acá.
0: No se dan cuenta que tenemos acá y las facturas.
1: Sí, no, está el servicio de catering, hablamos con los técnicos.
0: La sandía calada que tenemos ahí para comer, al lado de la mandarina, fruta, huevo frito.
1: Sí, la escultura hecha de pomelo.
0: Sí, con el angelito ese hecho de hielo. Qué lindo. Qué lindo, la verdad, lindo. Que es un placer trabajar.
1: Sí, no, yo vengo más por eso que por otra cosa.
0: Yo hubiera venido anoche, hubiera quedado a dormir. Porque el sillón ese, que la verdad que es de cuatro cuerpos.
1: Sí, no.
0: Papirri, es para.
1: Aparte tiene el botoncito, viste, que te calienta la espalda.
0: Y se levantan los pies, es una cosa de loco, la verdad. Yo estaría toda la noche así hasta que me quede dormido.
1: Claro, sí.
0: Pero bueno, ¿qué va a ser? Bueno, teníamos, como te decía, una consigna para el día de hoy, que la vamos a dejar para la próxima.
1: Sí.
0: Yo tengo un problema, les voy a contar a todos. Tengo un montón de problemas. Tengo uno en particular, que yo digo, terminamos el programa el sábado, el domingo descanso, el lunes ponele que también, el martes ya me pongo a preparar,
1: claro,
0: qué puede ser, qué no puede ser, qué sé yo. ¿Qué me pasa? Llego al viernes y tengo tres consignas distintas, claro, que capaz que me gustan más de la que preparé. Y bueno, ya la tenía preparada, qué sé yo. Y hoy escuché algo que me gustó y me gustaría compartirlo con ustedes y que ustedes. Ya tenemos 24 mensajes, mirá qué bien.
1: Sí, esto tenemos que leerlo antes de la consigna.
0: Sí, por favor. Entonces, vamos a hacer una cosa: los dejo con la intriga, leemos los mensajes y después mandamos la consigna.
1: Bien,
0: a ver, ¿a quién tenemos?
1: Empezamos con Gustavo, nuestro querido oyente y pochoclero oficial.
0: Gustavo, querido, al de los pochoclos de Argentina.
1: Sí, que nos manda el número acá. Para que nos lo pasemos, calculo que...
0: Gustavo, 223, ¿dónde estamos? Ahí están los pochoclos, 223-618-9284. Cómprenlos y las garrapiñadas.
1: Sí,
0: los pochoclos y las garrapiñadas, que son muy buenas.
1: Vienen con los colores de la selección, especial para el partido.
0: Encima, genial, es para hoy. Bueno, Gustavo, mucha suerte con eso hoy.
1: Acá Juli nos dice, buen día, con un sticker que tiene la bandera argentina.
0: Aguante, Juli. ¿Cómo anda la productora ad honorem que tenemos?
1: Acá Chiche.
0: Chiche.
1: Nos manda un audio a ver qué dice.
2: Buen día, gente linda. Bueno, espero entrar en el sorteo. 063. Bueno. Besos de Chiche.
0: Bueno, Chiche, quedá tranquila. Siempre así, medio que nos reta.
1: Sí, ¿no? Viste, sí, sí. Sí, sí.
0: Yo que vos la pongo en el sorteo, un día nos va a esperar afuera.
1: Chiche, anotada.
0: Sí, sí, sí, anotala.
1: No sé qué va a ganar, pero no,
0: no
1: va a ganar.
0: Importa. Aunque sea un abrazo, vamos a darle algo por el Chiche.
1: Acá Miguel nos dice buen día.
0: Miguelo, ¿Miguel es el del matambre?
1: Sí,
0: qué grande el matambre ahora, de ayer, vi la foto de esa.
1: Cuando aparezca...
0: Te felicito, Miguel, y gracias por la buena onda siempre.
1: Sí,
0: la
1: no,
0: verdad
1: sí,
0: que nos si trajo, nos trae una cosa, trae otra.
1: Matambre,
0: Juli también.
1: Y vino casero nos trajo también.
0: ¿Vino casero también?
1: Sí.
0: Mira vos. Bueno,
1: así que ahora en un tantito, cuando aparezca el Magno, te hacemos probar.
0: No, yo le voy a llevar un sanguchito a Cataldo, que ayer se quedó con él. Sintió el olor.
1: Ah, sí.
0: A la noche decía, che, ¿hiciste matambre? Yo, no, tengo un olor a matambre acá dentro de la nariz.
1: Mirá que nunca come nada, Cari, pero dijo, eso sí.
0: Eso sí, dice, no, y me desapareció rápido. Claro. Digo, ¿qué va a ser?
1: Acá tenemos a Karina con K, que nos dice, hola chicos, qué hermoso día, jajaja, ja, ja, sí. Que tengan una gran jornada laboral. Besos, Karina, y nos pasa el DNI.
0: Muy bien, doña Karina, muy amable. Ojo, otra cosa, yo digo doña, digo señora, digo, pero por una forma de decir,
1: sí,
0: ¿no?
1: Sí,
0: no,
1: sí.
0: No quiero que me empiecen a decir, no, yo soy joven, es claro. Una forma de hablar.
1: Sí,
0: es lo
1: sí.
0: Mismo que usted, don Agustín,
1: sí,
0: que no llegó a la tercera década todavía, claro. Yo le digo de usted, es una forma.
1: Sí, sí. Aparte, acá no ni miramos la fotito nosotros, no sabemos
0: no,
1: cómo,
0: ni sabemos,
1: cómo
0: es a veces hay cada cosa, claro. Cada foto.
1: Sí, a veces no queremos mirar.
0: No, sí, por favor.
1: Acá Nora nos dice, hola, que tengan un hermoso día.
0: Gracias,
1: buenos
0: Nora,
1: días.
0: Buenos días.
1: Acá tenemos a Poppy de León.
0: A ver, ¿qué nos dice la señora Poppy de León? Le hablo despacio porque ella me dice que yo hablo claro. Todo muy rápido.
1: Buenos días, ¿cómo estamos hoy? Este día gris, yo pasando la mañana con ustedes.
0: ¡Vamos, Poppy de León!
1: A mí me parecía que había alguien acá atrás.
0: Sí, viste que yo te dije, el sillón sí. Ese es muy bueno.
1: Claro.
0: La gente va a empezar a venir a probar el sillón o qué sea.
1: Se me decía que había alguien, que estuvo alguien acá toda la mañana. Acá Evelyn de Playa Dorada nos dice, buen día, vamos a poner la actitud al día. Quiero mandarle un muy feliz cumpleaños a mi amiga Paulita. Que
0: lo

0: Tinelli. Vamos todavía. Ahora le mandamos el mensaje de Messi, si lo tenemos.
1: Dice, está cumpliendo 30, sus 31 añitos. Participo por los premios. Vamos, ¿cómo estamos hoy?
0: Vamos todavía. Evelyn, ahí nos puso ya el DNI. Muy bien.
1: Si se comunica, Paulita tiene doble chance hoy, ¿eh?
0: Ah, Paulita, dale, eso. Paulita tiene doble chance para los sorteos. Que sí. Ahora después tenemos que decir cuáles son.
1: Exactamente.
0: Diga usted.
1: Y si no, le damos doble chance a Evelyn, si no se comunica. Claro. Alguien le vamos a dar doble chance.
0: Hay que ver, ahora Evelyn no le dice nada, Paulita.
1: Claro,
0: que
1: sí, programa. Sí, yo.
0: Ay, no sabe lo que son, unos asquerosos.
1: Sí, yo le llevo los sanguchitos y la cerveza, démelos a mí.
0: Ay, vamos a ver.
1: Acá Rubén dice, buen sábado para todos ustedes y oyentes.
0: Gracias, Rubén, abrazo grande.
1: Tenemos un audio de la querida Lucía.
0: Lucía.
2: Hola, hola, buen día, Marcelo y Agustín. ¿Cómo estamos hoy? Estamos de pie, que no es poco decir. Buen sábado para todos.
0: Vamos, Lucía, vamos, todavía. Lucía. Oh, un cariño grande a Lucía que estrenó casa.
1: ¡Apa!
0: Grande, Lucía. Vamos. Un alegrón que ya haya pisado por primera vez su casa y haya dormido ya.
1: Claro.
0: Ya pisado, viste, uno va. No, ahí no me gusta cómo está la pintura, viste, uno va.
1: Claro,
0: un...
1: sí.
0: Pero
1: sí.
0: La verdad que un cariño grande, Lucía, y te felicito.
1: Y se ve que todavía no se llevó la cama porque está de pie.
0: Está de pie, sí, duerme parada ella. Claro. Es así, medio murciélago. Claro. Colgada de los tobillos.
1: Claro. Tenemos la peli de Crepúsculo.
0: Sí, son los oyentes que nos claro, que tenemos, que lo que nos toca.
1: Claro, lo que de toda la grilla semana, viste, lo que lo toca.
0: Claro.
1: Tenemos a Rosa Beatriz, a ver qué dice.
0: Rosa.
3: Hoy queremos saber cómo anda el Marcelo y el Pulpito, esperando sus programas para divertirnos.
0: Grande, Rosa. Esa es la actitud, Rosa. Vamos todavía. ¿Qué me vas a venir con tres gotitas de lluvia?
1: Claro,
0: vamos, hay que seguir para adelante.
1: Esa es la actitud, hacer torta frita y mandarla a la
0: Y eso, sobre todo eso. Y si no la pueden mandar, lo mandamos al Magno que le va
1: claro,
0: a mandar.
1: Claro, lo despertamos y le mandamos.
0: Después el resto vemos.
1: Me gusta que la gente empiece a hacer la su versión del jingle.
0: Sí,
1: ¿eh?
0: sí, están todos. Ah, y hablando de versión, tenemos otra versión que nos hizo otro amigo. Bueno, sigamos ahora con los temas, después lo ponemos.
1: Dale, la ponemos ahora en el corte y la pasamos.
0: Perfecto, que ahora lo nombramos.
1: Acá Viviana con B larga nos dice que tengas un lindo día, nos manda un pingüinito con la bandera argentina. ¿Cómo estamos hoy? Éxitos, Agus y Marcelo.
0: Gracias, Viviana. Sí, un pingüinito que hace la chilena. Sí. Mira si hoy se hace un gol así.
1: Opa.
0: Tenemos que hacer un altar a Viviana.
1: Sí, ¿no? Le damos doble chance todos los.
0: Vamos, todo, olvídate. Es más, compro acciones en Majalajo y claro, se las doy, se las regalo.
1: Acá Walter dice, Marce, buen día.
0: Vamos, Marcio Oviedo, buen día, no soy. Ah, buen día. Sí. Claro. Vamos, lo puso todo junto. Sí. ¿Qué hace Walter, querido?
1: Dice, arranca con todo este sábado que hoy juega Argentina, todos esperando este partido. Te saludo de la ciudad de Buenos Aires, acá estoy con Pica, te manda saludos, te felicito.
0: Bueno, todavía estás allá. No está. Volviste y te fuiste, mirá vos, qué grande lo tuyo. Bueno, saludos por allá, un cariño a Pica. Y bueno, nos estaremos viendo en algún momento. Escuchá todo el programa, ¿eh?
1: Acá Rosa nos dice buenos días.
0: Buenos días, doña Rosa. ¿Cómo está? ¿Cómo dice que le va?
1: Tenemos a Martín de la Tapa del Tupper que dice, quiero participar. Nos da su DNI escuchando desde el laboratorio con la app.
0: ¡Ah!
1: También Ivana y Marina, saludos a los chiques del laboratorio.
0: ¡Ah! ¿Cómo va, don Martín? Este hombre era el que yo tenía que llevar a mi mamá para que le den unas vacunas y le daba la vacuna.
1: Mira.
0: Y quedó pendiente unas masitas que mi vieja le había prometido. Pero bueno, partió antes. Bueno, pero en algún momento podemos ver si hacemos unas masitas. Yo si hago masitas, te voy a mandar, quédate tranquilo.
1: Bien.
0: Mabel Laino, tenemos otra amiga.
1: Mabel Laino que nos dice.
4: Hola amigos, ¿de cómo estamos hoy? Bueno, qué pregunta, ¿no? Muy obvia. Muy manija para esta noche todos, planeando. Sí. Y listos para festejar otro triunfo de Argentina. Que tengamos un buen sábado y que se lleguen pronto, por favor, las 10 de la noche. Buen programa, chicos.
0: Buen programa, vamos a ver.
1: Faltan casi 12 horas.
0: Sí. Ya estamos así. ¿Cómo estará el Magno?
1: No, todavía no.
0: Yo el otro día lo vi a las 3 de la tarde, el otro partido, estaba como loco.
1: Sí, acá mandó una foto, no sé.
0: No.
1: Vamos a ver qué.
0: Bueno, un cariño, Mabel.
1: Si vemos que viene y se come tres sanguchitos al hilo, es porque...
0: Escondelo.
1: Sí, no hay sanguchitos.
0: Escuchá, si no trae, matame.
1: Claro.
0: Escondelo todavía. Hoy no trajo, majalajo no trajo.
1: No, vamos a tener que ver si hay algo para picar.
0: Sí, nos quedó un poco acá, hay un caramelo acá medio chupado, claro. Que no sé quién dejó el caramelo chupado. Me está pegando todas las hojas.
1: Algo medio enrollado.
0: Me encontré otro caramelo, me lo voy a comer mientras.
1: Bien.
0: Si ven que me atraganto es porque me estoy comiendo un caramelo.
1: Acá Beatriz nos manda aplausos y banderitas de Argentina.
0: Gracias, Betty.
1: Acá Mirta nos dice, buen día chicos, ¿cómo estamos hoy? Al mal tiempo, buena cara.
0: Totalmente.
1: Buena cara.
0: Totalmente, Alfredo y Mirta, los dos compartiendo teléfono.
1: Acá, Carlos.
0: Eso es amor.
1: Sí,
0: hasta el teléfono.
1: Claro. Viste, nada de eso de no, yo le bloqueo el teléfono a mi pareja. No.
0: Que esperan que se duerme para desbloquearlo.
1: Claro, ¿viste? No. Con el dedo, con la cara, ¿viste? Sí,
0: le abren los ojos con claro. Cita coche.
1: Acá, Carlos Carlista nos dice: buen día, muchachos. Acá estamos por arrancar con unos mates con Mingo y Virginia. Saludos para todos. Hoy a alentar a la selección, carajo.
0: Vamos todavía.
1: Y justo está sonando, me parece, al carajo.
0: Justo está al carajo de Carlos. Qué grande. ¿Cómo
1: qué grande ese
0: tema?
1: Timing de Carlos.
0: A ver, subí. No, nos tocó justo la música. Ahí está. Vamos todavía.
1: Vamos, Carlos.
0: Es el tema español más argentino que escuché en mi vida.
1: Tal cual.
0: ¿Qué más tenemos?
1: Tenemos a Isabel que dice: buen día, buen programa. Otro sábado para empezar con alegría.
0: Vamos, Isabel.
1: Había leído alergia. Para empezar con alergia.
0: Con alergia. Y bueno, es así.
1: También pasa. Acá, Oscar de Santa Elena, a ver qué nos dice.
5: Buen día, ¿cómo estamos hoy, eh? Vamos esperando el partido para la noche, que está hermoso el día para el partido.
0: Pero no se salten el programa, por favor, claro, no esperen el partido, esperen el programa, lean, escuchen, participen, después vemos, después
1: claro,
0: de la una. Esa es otra encuesta que podemos hacer cuando largue la consigna. Nosotros, el horario del programa es de 10 a 12. Nunca terminamos, nunca hacemos 2 horas.
1: No.
0: Siempre hacemos 3 horas. ¿Qué le conviene a ustedes, queridos oyentes, que sea de 9 a 12 o de 10 a 1?
4: De 10 a 1.
0: Uy, se filtró algo por aquí. Me parece que hay un voto cantado. Hay alguien que no se quiere levantar tan temprano, me parece. Así que bueno, ahí están los Agustines que voten de 10 a 1 o los Marcelos que voten de 9 a 12. Ahí vemos,
1: a ver qué dice la gente.
0: Lo que dice la gente lo haremos si queremos.
1: Mira, acá Juan Carlos ya pone de 10 a 1.
0: Pero ya no se escuchó, ¿cómo hizo, maestro? Sí, ya lo estaba pensando,
1: sí,
0: Juan Carlos.
1: Ese ya lo venía pensando hace rato. Mira.
0: Claro. Ese de los tuyos, ese
1: de los míos. Gracias,
0: claro.
1: Juan Carlos.
0: Ese es el que prepara los Fernet antes de los partidos,
1: claro,
0: como ustedes.
1: Ese está en la mía.
0: Claro, claro. Baja con la gaña para el partido.
1: Claro. Acá nos mandaba temprano. Para quien ya se despertó, muy buenos días. Que Dios los bendiga y los acompañe en este bonito sábado.
0: Grande, Juan. Abrazo grande.
1: Nos manda la bandera que tiene ahí.
0: Esta bandera yo la vi ayer,
1: sí,
0: en los estados.
1: Sí, que tiene ahí en la casa.
0: Vamos todavía.
1: Y la imagen que tiene con la copa.
6: No,
1: y ahora vamos a subir al estado cuando me traigan el teléfono de la radio.
0: Juan Carlos debe ser el de la izquierda ahí de la foto.
1: Juan Carlos es este.
0: Claro, ese que me encontré la otra vez en una carnicería. Que es una buena onda, tiene este hombre.
1: Sí.
0: Ahora, yo no quiero decir, porque capaz que está escuchando la radio, qué cara de loco tiene el que tiene la remera roja. Están los gritos con la copa, mira.
6: Esta camiseta no se cambia por nada.
0: Es contagioso eso, Juan Carlos.
1: Sí.
0: Bueno, ¿qué más tenemos?
1: A ver.
0: Tenemos un montón.
1: Sí, no para
0: más.
1: El mensaje. Sí, dice.
0: Me parece que es de 9 a 4 de la tarde.
1: Claro,
0: vamos a seguir.
1: Claro. Mirá, Juli, nos manda una foto de Mar del Plata, día gris.
0: Upa.
1: Ahora vamos a subir al estado porque nosotros subimos todo el estado. Es como mi grupo de familia. Yo todo lo que mando al grupo de la familia tengo que tener cuidado. Porque...
0: ¿Sabe que yo tengo un problema? No soy de mirar estado. Recién ahora estoy.
1: Claro.
0: Pero no de mala onda. No sé, porque. No sé, no miro.
1: Sí, no, yo tampoco igual, ¿eh? Es raro mirar el estado de WhatsApp.
0: Y no, estados en general,
1: claro.
0: Estado de salud, porque no soy de mirar esas cosas. Pero no, y veo que hay un montón de publicaciones, hay estado de WhatsApp, estado de qué sé yo. Y hay un montón de publicaciones interesantes y no las claro. miro. Y me empecé a dar cuenta porque yo empecé a publicar y la gente veo que reacciona claro. mucho más
1: sí.
0: a los estados que a historias, ponerle,
1: claro.
0: que a lo que uno publica.
1: Claro, bueno, yo historias de Instagram sí suelo ver bastante, pero estado de WhatsApp no. Pero los de la radio sí, la gente lo ve mucho, así que espera nuestra... Sí.
0: No, incluso me pasa, por ejemplo, hago la publicidad del programa y de pronto lo pongo en estados de WhatsApp y tengo como 60, 70, 80 visitas.
1: Claro.
0: Y capaz que lo pongo en Facebook y tengo 7.
1: Claro. Y viste, pasa que...
0: 8.
1: En el estado de WhatsApp lo que tiene es que lo ve gente que vos ni sabés que tenía agendada. ¿Viste?
0: Claro. Sí, el otro día me apareció un mendocino, claro. Un amigo de la playa que es de Mendoza, que trabajaba en Bajio, ¿viste? Que
1: claro.
0: Sí. ¿Y este hombre quién es? Claro. ¡Ah, mirá! Y sí. Y bueno, igual en el Facebook ya creo que la mayoría de los que usamos Facebook estamos entre 80 años y la muerte, casi. Claro, nuestro claro. promedio de vida es ese.
1: Mi papá tiene el Facebook lleno, ya no le entra más amigos, no puede tener más amigos. Ahora sí.
0: Igual muy amigable no es, vamos a ser sinceros.
1: Si quiere hacer otro amigo para otro amigo, si quiere hacer otro frío para tener más amigos.
0: No digas, capaz está calentando el agua, no digamos mucho.
1: Claro, no,
0: él no nos escucha.
1: No, no, creo pero que bueno, hasta que viene acá me parece que no escucha nada.
0: Es más, viene, escucha algo y se va. Se sí, sí. Y se va.
1: Él solo escucha la puerta cuando llegamos.
0: Cuando alguien golpea las manos, claro. Ahí sí escucha. Después te dice, no, hablame de este oído. Sí, claro, dale. Te sí, sí. Que cuando dije, hay sándwich de miga, se como
1: claro, me escuché el paquetito abriéndose. Bueno, yo a mi grupo de familia, que los amo mucho y les mando saludos, que me están escuchando.
0: Sí, a vos sí.
1: Yo todo lo que mando al grupo de familia lo subo al estado automáticamente. ¿Viste? Yo capaz de mando solo para ellos, pero no.
0: Pero no, es general.
1: Claro, ¿viste?
0: Todo el mundo se entera.
1: Sí, tal cual. Así que bueno, acá tenemos a Anabela que nos dice: hola, buen día chicos, acá estamos escuchando la radio con mi compañero. Saludos a Melina que hoy está de Franco, escuchando la radio desde Camén Norte. Le mando saludos a mi compañero Joaquín que hoy está cumpliendo años.
0: ¡Otro cumpleaños más! ¡Apa! ¡Vamos! ¡Otra torta vamos a tener! ¡Qué suerte! ¡Que lo cumpla feliz! ¡Que lo cumpla Joaquín! ¡Que lo cumpla feliz! ¡Vamos todavía! Vamos.
1: Bueno,
0: a mí me gusta la de chocolate con dulce de leche.
1: Yo la de frutilla con crema.
0: Eso, bueno, nos trae ella y nos trae la otra chica también que cumple claro. años. Dos porciones para cada uno.
1: Dos porciones
0: uno.
1: Para cada uno. Sí, sí, por sí. favor. Por si tenemos que compartir.
0: Sí, porque si querés probar, yo claro. de mi porción no les doy.
1: Claro, claro.
0: Yo soy así, vamos a comer afuera. ¿Usted qué quiere? Milanesa con papa frita. Bueno, ¿vos qué querés? ¿Querés papa frita? No, listo.
1: Listo.
0: Ahí te saco una papa, ni no. con la orden claro, del juez. Sí. Te clavo el tenedor en la mano. Claro. Yo te di la posibilidad.
1: Sí, vos tomaste tu decisión.
0: Comprate una bandeja aparte de papa frita, claro. Yo te la pago. Ahora, ¿de mis papas fritas?
1: Claro, no.
0: Buah, ¿qué más tenemos? Gracias, no sé quién dijo te quiero mucho, pero bueno, gracias.
1: Bueno, Joaquín si manda también, tiene chance doble. Y si
0: grande,
1: no, bueno,
0: Joaquín.
1: Le damos la chance
0: no,
1: doble
0: si no,
1: a Anabela.
0: Oye, Anabela, otra que va a decir.
1: Otra
0: no,
1: que
0: sabes
1: sí.
0: que asquerosos son los
1: estoy
0: dos.
1: Estoy acá con Joaquín.
0: Sí. No, va a estar ahí cuando gane claro. el premio, va a decir: Joaquín, ay, no me escuchó. Qué no, lástima. No
1: Joaquín.
0: Se perdió el premio.
1: Tenemos a Andrés que dice: buen día, amigos. Abrazo. Gracias por tanto afecto, cariño y los sándwiches de mi hija. Solo para entendido.
0: Es genial. Sí, es un chiste interno de los sándwiches de miga claro. que tenemos con el mono. Grande, que mono querido. Sí, es verdad, los sándwiches de miga.
1: El mono que no se ha animado a aparecer por la radio. Acá.
0: Sí, es fiacoso. Ahora, le decís, che, mira, acá 5 cuadras tenés que ir a buscar el cupón. Sí, bueno.
1: Claro.
0: Ahora, tenés una carrera en Gualeguaychú, ¿sabés
1: claro,
0: cómo va?
1: ¿Sabés cómo va?
0: Chancleteando para atrás va.
1: No sé, acá todavía no,
0: acá
1: le,
0: no, vi.
1: No le conocemos
0: tenés
1: la cara.
0: Tenés que sacarte
1: todavía.
0: Una foto con los muchachos.
1: Claro, con el logo de la radio.
0: Claro.
1: Porque todos comen los sándwiches, pero nadie
0: claro.
1: se quiere sacar foto con el logo
0: claro,
1: de la radio.
0: Ah, ahí sí, ¿no?
1: Claro.
0: Si le damos los sambuchitos, sí, pero si no, ya los conozco.
1: Acá tenemos a Susi Aparicio. Que dice, buen día chicos, a prepararse para el infarto.
0: Sí. Hubo unos cuantos, hablando en serio ahora.
1: Hey, no, hubo
0: unos
1: mucha
0: cuantos
1: gente,
0: bobazos
1: sí,
0: en el otro partido.
1: Y los hay seguidos.
0: Sí, yo conocí algún que otro caso. Hay un cuento de Fontana Rosa que habla de un tipo que era fanático de Rosario Central el día que salió campeón, creo que fue en el Monumental, en el 70 y algo. y al viejo lo llevaron, lo agarraron y lo llevaron de sorpresa a la cancha para ver el partido.
1: Claro.
0: Y no podía porque tenía problema al corazón, no. El cuento. No sé si es algo real, me parece que es solo un cuento.
1: Claro.
0: Y lo llevaron así, qué sé yo, y el tipo estaba feliz, y con las banderas, y los micros, y el viaje, y la ruta, y termina muriendo en la cancha.
1: Claro.
0: Claro, todos le recriminaban a los que lo llevaron, y dice, pero la felicidad que tenía ese
1: claro,
0: hombre.
1: Claro.
0: Suele pasar, no, pero de vez en cuando se escuchaba alguno, pero esta vez fue.
1: Bueno,
0: masivo.
1: Yo tengo un tío que, bueno, es el hermano de mi viejo. Que fanático de River, tuvo que sacar el partido cuando se fueron a la B porque le estaba dando palpitaciones.
0: Y debe ser difícil eso.
1: Sí.
0: Debe ser más difícil que perder una final.
1: Claro,
0: déjalo ahí, no lo digo. No siga.
1: Pero bueno,
0: después, bueno, pobre muchacho. Claro. Suerte,
1: Suerte.
0: ¿Ves que te dicen que es lo mismo? No, claro. Es lo mismo.
1: Después dicen que están agradecidos. Claro.
0: Sí, no.
1: Anda. Volvé entonces.
0: Claro, quédate allá. Anda a jugar con Deportivo Morón.
1: Claro, no juega los sábados. Acá tenemos a Lili que dice: hola jóvenes, ¿cómo andan? Acá les manda saludos Doña Lili.
0: El celular.
1: Hola, soy Paulita, dice también.
0: No sé si. ¿Quién es Paulita? Porque quiere ganar los premios dobles, claro, me parece.
1: Pero ¿es la cumpleañera? No, no es la.
0: No, acá dice Lili, arriba.
1: Claro.
0: Bueno, vamos a hacer una. Vamos, todo lo que digan Paulita tiene chance doble. Total. Porque si no tengo que anotar mucho.
1: Sí, sí.
0: El que diga, es más, me llamo Rubén, soy Paulita, también tiene chance doble.
1: Total, si en un momento tienen todo doble, como más o menos lo mismo.
0: Sí, este programa es joda al final.
1: Claro. Acá tenemos a Pelu.
0: Pelu.
1: De Santa Clara, que dice: buen día, gente linda acá. Pelu lindo para las tortas fritas. Sí,
0: justo. Sí. Yo con dos me conformo, no sé
1: si. Sí, yo dos también.
0: Con
1: así
0: dos.
1: Que con
0: después
1: cuatro.
0: Agarro. Porque estoy a dieta, le pongo un poco de dulce de leche arriba.
1: Claro.
0: Me hago un sándwich.
1: Un poquito de azúcar.
0: Y le tiro azúcar arriba. Papirri.
1: Acá tenemos a Elena que dice: buen día. Es un decir, se tapa los ojitos.
0: Helen, ¿cómo va, Helen?
1: Escuchando con Conde.
0: Conde es el marido, es el Ricardo Conde. Está acá con nosotros, vino a pasar el
1: Yo
0: fin
1: pensé
0: de semana.
1: Que tenía un Drácula ahí.
0: No, no, el Conde Drácul. No, es el Conde de apellido.
1: Ya que no salimos.
0: Él esconde.
1: Ah, él esconde.
0: Dice, ya que no salimos a comprar. Hay delivery, Selena, hay delivery, no te haga problema. Bueno, gracias por escuchar el programa. Ahora vamos a ver cómo nos divertimos juntos.
1: Mira, acá Adrián el Magno nos mandó la promo de sándwiches de Mía de Majalaju.
0: Ah, esa es la foto que me mandó Majalaju acá al privado. Ah,
1: dice,
0: ahora mirá, entiendo.
1: 16 triples por 20.000 pesos. Vamos a Argentina. Esperando el triunfo en el mundial, anhelemos junto a la escaloneta hechos con calidad para disfrutar en cada partido.
0: Grande Majalaju. Cómo me gusta ser amigo del Durgo este que vende sándwiches.
1: Que trae están las especias para hacer los sándwiches.
0: Che, no escucha, ¿no? El Magno.
1: No.
0: Hay de salame.
1: Apa.
0: Hay de jamón, de queso, de huevo, hay de todo un poco. Ah, eso tengo que decir ahora que me estoy acordando. Hoy hay que entregar esos sándwiches. Son para entregar hoy.
1: Ah, bien.
0: Ya están preparados porque los tenemos que entregar hoy porque don Majalaju no sé qué tiene que hacer después y no
1: claro,
0: va a estar.
1: Y después está el partido.
0: Van a perder los sándwiches. Así que hoy, claro, hoy al que los gana
1: sí
0: con
1: sí,
0: su cervecita,
1: hoy.
0: Sí o sí.
1: Y no si no, queda. Y si no, lo van a traer para acá.
0: Sí, no, que el lunes, que el
1: hoy.
0: Así que hoy lo tiene ahí.
1: Y bueno, aparte, ahí, listo para el mundial. Están.
0: Sí. Es más, ya creo que vienen premasticados para hacer la digestión rápido.
1: Sí. Viene mezclado con cerveza.
0: Viene todo junto.
1: Claro.
0: Con un sorbete.
1: Claro. Sí, en la panza se junta
0: viene
1: todo.
0: Pato, está que
1: está. Tenemos a Hugo, nuestro oyente más ordenado, que dice: buen día, Marcelo y Agustín, saludos de Roma, abrazo grande y patriota Hugo.
0: ¿De Roma? ¿Una chica se llama Roma o
1: creo
0: está en
1: sí.
0: Roma?
1: No, yo creo que es alguien
0: más
1: que está...
0: Más fácil es Fangulo que te entendí que eres de Engandanga. Porque... Es ayer... la Madonna del Pectoruto.
1: Ayer ganó un premio, así que espero que esté acá, porque si no...
0: Ah, bueno, no, está bien. Bueno, saludo a los dos.
1: Sí, sí.
0: A ver qué dice.
1: Acá tenemos a Rosa.
0: Ah, no, Rosa. Perdón.
7: Hola, gente. ¿Cómo estamos hoy? Bueno, les quería contar que el día jueves 9 de julio Toto fue operado. Fue una operación bastante larga, duró casi 3 horas. 3 médicos estuvieron ahí con él tratando de ver cómo resolvían su situación, porque era bastante difícil la operación. Así que bueno, nada, un equipo excelente que, bueno, le salvó su ojito. Y bueno, ahora está acá en recuperación, en casa, mimado, malcriado, esperando también al resultado de la biopsia, porque según cuál sea el resultado, va a tener que tener alguna
0: es el tratamiento.
7: Quimio, claro. Pero todavía no lo sabemos a eso. Así que bueno, quiero agradecer a tantísima gente que ni siquiera conozco, que se preocuparon por él, que me mandaron un mensaje. Es impresionante estando esperando en la sala ahí, la cantidad de personas que me escribieron hasta de otros países, todo por Totito. Toda esa vibra llegó. Gracias infinitas.
0: No, por favor. Bueno, me alegro que el ñato esté bien. Yo le digo ñato porque me gusta a los boxers decirle ñato. Para el que nos escucha por primera vez, era un perro boxer que tenía un pequeño tumor o algo así debajo del ojo. Y estaban juntando plata como para poder operarlo y por lo que escuchamos está bien. Así que bueno, un cariño a Rosa y a Totito.
1: Bien, tenemos a Esther de Marco, que nos manda cómo concursar. Ahora en un ratito vamos
0: es sencillo. Usted cualquier cosa que cocine, sean berenjena, que la manda acá y nosotros la hacemos participar. No hay que pensarlo, hay que hacer
1: mentira. Y o ganar.
0: Y ganar, claro. Y depende de la cantidad de que traiga. Es claro. Así. Nosotros somos totalmente sobornables.
1: Sí, totalmente.
0: Somos asquerosamente sobornables. Incluso si nos dicen, qué buen programa. La verdad que nunca la pasé tan bien como usted, con ustedes. No.
1: De hecho, mejor que los otros de la semana.
0: Badía tenía que resucitar para aprender de ustedes, esas cosas. No, ahora vamos a dar una consigna en la cual ustedes tienen que contestar. Pero es una consigna así, media de ojí. No es que, ay, no es ¿cómo se llama el mayordomo de...? No hacemos.
1: Claro.
0: No le distorsionamos la música para que adivinen.
1: Claro, no
0: le hacemos acertijo. No somos así.
1: Somos
0: del popolo.
1: Claro.
0: Así que con tal de participar y decir algo de lo que pudo haber pasado o pudieron haber vivido, ya está, con eso participa. Así que ahora, cuando terminamos los mensajes... vamos a alargar la consigna porque ya se nos está viniendo el reloj encima.
1: Sí.
0: A ver, Mirta. No, Verónica.
1: Verónica, tenemos a Verónica que dice, hola, buenos días.
0: Hola, buenos días.
1: Acá tenemos a Mirta de Grupo de Celíacos que nos dice, vamos a cumplir 48 años de casados.
0: Ah, ¡opa! Bueno, lo lamentamos por ustedes, ¿qué va a ser? Eso sí. Mucho aguante.
1: Bueno, si hay fiesta estoy, ¿eh?
0: Sí, yo también. Yo torta de chocolate con dulce de leche. Yo me broto como una batata en verano, pero me gusta.
1: Claro.
0: Bueno, un cariño grande tanto para Alfredo como para Mirta que están cumpliendo sus primeros 48 años de casados.
1: De casado. Por 48 más, vamos.
0: Qué aguante, la verdad que sí. Antes era como más común, che. Llegar a las bodas de oro, me parece. Ahora entre gente que se casa tarde.
1: Pasa que es muy tentador ya divorciarte. Vos estás en Instagram y te salta el anuncio, ¿viste? Ya, ¿querés divorciarte?
0: Sí.
1: Y ya no sé si quería, pero bueno, ya que estoy.
0: Vamos a María Zulema y festejamos el divorcio.
1: Claro.
0: Venga y traiga a su divorciado querido.
1: Claro. Bueno, mirá quién tenemos acá. No, alguien está rompiendo la cábala.
0: ¿Qué hora es? Porque capaz que son las 12 de la noche. Claro,
1: no. ¿Esto es real?
0: No.
1: Broma. Mira.
0: What the fuck? ¿Esto es real? Decía el loco ese.
1: Buenos días. Primero vamos a Argentina, carajo. Segundo, Francia. Abrazo para todos desde mi camita, obvio, dice Gabriel
0: tipo.
1: Galarza.
0: Grande, ¿eh? ¿Cómo anda don Gabriel Galarza? Bueno, un día con tiempo vamos a contar. Mis comienzos radiales. Gracias al señor Gabriel Galarza. Bueno, ¿qué más tenemos?
1: Tenemos a Isabel, que nos dice de 10 a 13 está perfecto.
0: Bueno, gracias, ya tenemos 2 con 10 a 13.
1: Tenemos
0: acá vamos a poner la A, 1, 2. Y la M, nada, 0.
1: Acá,
0: nadie
1: Mabel,
0: quiere madrugar.
1: Mabel de 10 a 13.
0: Otro.
1: María del Rosario Peruzzotti, que primero nos decía, hola, muy
0: María del Rosario.
1: Muy buenos días a todos, hermoso plantel de cómo estamos hoy. Sí, las 500 personas que tenemos acá trabajando.
0: Cada vez tenemos más gente acá.
1: Sí, no sé cómo les vamos a pagar, pero ellos están contentos todavía hasta que se den cuenta que no van a cobrar nada.
0: Sí, claro.
1: Yo les cuento que lista para divertirme un rato, mis bendiciones para ustedes con todo mi corazón, Rosarito, y nos dice de 10 a 13.
0: Otra más, de 10 a 13. Claro, de Rosarito también está en la capucha. Está así. Sí, porque no se levantó de mimir todavía. Claro, qué bonito, ¿eh? Bueno, está bien. Ya vamos, 4 a 0, estoy perdiendo por goleada. Ya.
1: Acá, Rosa Beatriz dice de 10 a 1. Y nos manda un audio, a ver qué dice.
8: Buen día, ¿cómo estamos hoy? Yo acá para jugar. Lástima que se me rompió el teléfono, por eso tengo que usar el de la vecina, o sea, de mi esposa, Fabián.
0: Bueno, Fabián. Bueno, comparten el...
1: Bien, ahí.
0: Marcelo Pulpito, de 10 a 1. Marcelo Pulpito, de 10 a 1. Acá tenemos... El Pulpito me suena al pegamento, sí, ese para pegar azulejos.
1: El Pulpito.
0: El Pulpito Salvador. A ver acá, qué tenemos. A Belu, Belu, una Belu, gran hacedora,
1: sí,
0: de torta frita.
1: Sí, y de tortilla.
0: Y de tortilla santiagueña.
1: Nos dice, buen día, quería saber quiénes ganaron ayer, gracias. Me quedé sin internet y no pude escuchar.
0: Ayer ganó España.
1: Ayer ganó España,
0: no debe,
1: sí,
0: estar preguntando. Quedó por fuera a Bélgica. No, no debe estar preguntando. Ahora vemos, a ver, sí, si el Magno nos puede mandar. Yo vi unos papeles acá escritos. Perdón, su progenitor.
1: Si son
0: egipcio.
1: Sí, si son jeroglíficos.
0: Yo acá
1: son...
0: no entiendo nada lo que pone.
1: Él tampoco,
0: Él, bueno.
1: Él lo hace de medio de memoria. Después ya.
0: Bueno, alguien ganó, Belu, porque acá dice. Sí, sí. Pollos. Dul Prandum Hum. No sé qué dice.
1: Creo que está maldiciendo a alguien.
0: Ah, debe ser ese. SN. Julio. Fuim. Boom. No sé lo que dice.
1: Ahora después, pero
0: tiene
1: no,
0: Parkinson.
1: No, no me acuerdo, no me acuerdo totalmente, pero me parece que Belu 1. Dice, hola, buen día muchachos, excelente sábado, bien húmedo, de 10 a 16 estaría genial.
0: Bueno, vamos todavía.
1: Igual los escucho de la cama, así que no hace falta levantarse, aguante la
0: cama. Otro más que escucha de la cama, qué grande. Aguanten las camas cómodas.
1: Opa, mirá quién apareció.
0: Pero mirá quién vino, y cómo vino,
1: y
0: ¿no?
1: Cómo vino.
0: ¿Quién? Acaba de llegar... A los estudios principales de Radio Impacto, el señor Magno, con una boina de Argentina. No es boina, es un bonete.
1: Un pilusa, ¿eh?
0: Es un bonete de Argentina. Acaba de depositar un mate en mi mano derecha y se va, sin los sándwiches. No,
1: sí,
0: dice nada.
1: No, mira, no trajo
0: no
1: plata,
0: los
1: nada.
0: Los sándwiches.
1: No trajo plato.
0: Qué grande. Se los olvidó, lo puedo, sí, buscar.
1: Acá Joaquín, el cumpleañero, nos dice, hola, ¿cómo estamos? ¿Cómo están? Soy Joaquín, participo de la radio, es mi cumple hoy. Y bueno, Joaquín hoy tiene chance.
0: Ay,
1: doble.
0: Pensé que todos esos eran los años que cumplía. Digo, no, menos mal que son los últimos, claro, de DNI.
1: Dije, no, 7,
0: es Tutanjamón.
1: Claro, Tutanjamón. Acá.
0: Bueno, Joaquín, ya está participando. No está participando, pero sí, ponele.
1: Acá Leo dice, buen día, quiero participar por el sorteo. Yo me saco foto en la radio y todo.
0: ¡Vamos! Ah, bueno, vamos, Leo. Listo. Leo es de el taller de reparaciones Motec.
1: Apa, bien.
0: Que hace bobinados de motores eléctricos.
1: Bien, bien.
0: Y repara microondas, zapatos con agujeros, cualquier cosa. Lo que haya que reparar, Leo lo repara. Así que bueno. Bueno, cariño, Leo, gracias. Me acaba de grabar en el pendrive, me pasó la película, el corto que hice la última vez. Ah, Helen, si estás escuchando, después te la paso si querés verla. ¿Cómo se llama? Y me lo pasó a pendrive porque, bien, yo soy de los viejos, ¿no? Esto es del link, y claro, que no hay señal, YouTube, y me vuelve lo. Yo bueno, pongo yo, el pendrive, pongo yo, play.
1: Claro.
0: Es más, no play, play. Play. El triangulito que va para el costado, y ahí la veo. Pero... Si no me lo pasa, me queda como un link y después hay que ir. Y si, claro, no hay señal de link, y si no es smart, yo soy del VHS.
1: Yo después le descargo. Acá...
0: Espere que estaba chupando el aire.
1: Walter dice, tenés razón, Marce. Una bandera de la radio vas a tener que traerme para llevar a las carreras.
0: Ah, esa no estaría mal. Ya tenemos una... ¿cómo se llama?
1: Un pedido para Estados Unidos.
0: Un pedido para los United States. Que Víctor quiere, sí, la... Lo que pasa es que no nos va a dar, me parece, que la encomienda no va a llegar antes de la final.
1: Claro, no. Lo que así podemos que... hacer es el diseño.
0: Le podemos mandar el diseño que él le imprima. Sí. Le pagamos el impreso nosotros. Sí, total, sí, sí. Total, no le vamos acá, encima, pobre
1: nosotros cobramos en dólares, así.
0: Pero escuchame, que es un vuelto para nosotros.
1: Claro. Le sacamos lo que cobra Riverito y sí, pagamos
0: con eso. Lo hacemos nosotros. Yo te digo la verdad, si me tengo que rapar y hacerme un rulo con gel, lo hago. Claro. No, para decir, no
1: claro.
0: Es tan difícil.
1: Bueno, disculpe, Riverito, es así, claro, la cosa.
0: Es así, está dura.
1: En las malas hay que estar.
0: Estamos acortando gastos, don Riverito. Quédese ahí, no se. Ay, Dios, si la vi.
1: Uy, perdón.
0: Ahí se puso el audífono.
1: Este Riverito.
0: Contra Lucía, pero.
1: Tenemos a Lucía con otro audio. Dice, bueno, de 10 a 13. Y manda audio, a ver qué dice.
9: Mi segundo nombre es Paula, chance doble para los premios.
1: Ah, pero no es Paulita, es Paula.
0: Paulita tenía que ser. Bueno, está bien. Por esta vez, Lucía, claro, porque sos la presentadora, claro, de la que canta en este programa.
1: Claro, tengo un chiste con lo como coso. Entra un convoy al bar y le dice, ¿cómo te llamas? Yo soy Fernandito. ¡Pah! Le dispara y le dice, no me gustan los diminutivos. ¿Vos cómo te llamas? Yo soy Josecito. ¡Pah!
0: A la mierda.
1: No le gusta lo de mi tío. Y uno que estaba comiendo se queda así callado y dice, ¿por qué no comes? Porque no tengo apeto.
0: Antes de morir. Claro. Pensé que se llamaba Gapito. Claro. Pero dije, ¿cómo lo va a terminar?
1: Claro. ¿Cómo va a terminar esto?
0: Bien, bien.
1: Chiste sano.
0: Chiste sano de las 6 de la tarde. Sí. Es un chiste de la tuerca.
1: Acá Cecilia dice, buen día, hermoso día para hacer fiaca y esperar el partido y escuchar la radio.
0: Poné escuchar la radio, Ceci, también.
1: Claro, ganate la chance doble.
0: Claro, ganate la chance doble, decir que sos Paulita también.
1: Claro.
0: Cecilia Paulita.
1: Si soy Paulita me gusta escuchar, claro, la radio. Acá tenemos a Susi a París, a ver qué dice.
10: Ay, qué buen programa. ¿Cómo estamos hoy? Es el mejor programa de toda la semana.
1: Ayer no pensé que dijo lo mismo.
10: Un genio, unos concursos, unos premios. La verdad que
1: dice reenviado, me parece
10: que voy a intentar cocinar,
0: dice
10: algo
0: reenviado.
10: Y
0: pero más de 5
10: se lo
0: veces
10: voy a mandar, porque la verdad que se lo merecen. Ay, qué lindo programa.
0: Es falsa como un diente de madera. Pero bueno,
1: chance
0: doble, gracias, Su. Sí, nos agrandaste el ego.
1: Claro, sí. Ya me siento un poquito
0: ya
1: mejor.
0: Se venía me fue el frío y todo.
1: A ver qué dice Chiche.
11: Días, corazones.
0: Ay, no nos retó esta vez.
1: No, yo ya, viste.
0: Yo ya temblaba.
1: hay un video que se hace, que hizo viral, que es como que dice que vos tenés que levantar la mano. Y si tu hijo reacciona es porque vos le pegás, ¿viste? Sí. Y está la abuela y la abuela levanta la mano y el nieto ni bola y la hija está como y se cubre. Claro. Así estamos cuando Chiche manda.
0: Cuando Chiche manda mensaje. Claro. Y con miedo con lo que manda Aparicio grabado.
1: Sí, sí. Acá Mirta dice, digo por lo del teléfono.
0: ¿Qué?
1: No entendí.
0: Digo por lo de, vamos a cumplir 48 años de casado. Digo por lo del teléfono.
1: Ah, por lo que comparten el teléfono.
0: Ah, ahora sí, vamos todavía. Sí, estamos medio lelos.
1: Sí, sí.
0: Perdón, a veces tenemos unos días, claro, así, medio que. Discúlpeme. Acá. Diga que vino el Magno, me pegó en la, claro, nuca y ahí me despegó la neurona.
1: Arranca, con Mujía Grecher.
0: Sí, estamos a manija como el forato.
1: Pasa que hoy solamente pensamos en partido, ¿viste? Acá Matías dice, muy buen día, chicos. Acá escuchando, les mando un abrazo de 10 a 13.
0: Vamos, Mati. De 10 a 13. Bueno, ya
1: Poppy,
0: estoy perdiendo por goleada.
1: Poppy, ¿no? Dice de 10 a 13.
0: Poppy, pero por favor, Poppy. Uno, no hay uno. Cari, votá por lo, uno que sea. No quiero perder a cero. Porque ya,
1: claro,
0: estamos a 8. A 11 a 0 ya que partido.
1: Claro.
0: Es como el ping-pong.
1: Leo dice: está bueno el corto Marce, sobre todo el final cuando matás al asesino de tu hijo. Bueno, alguien expolió el final ya.
0: Bueno, Helen, no te la paso la película.
1: Claro.
0: Claro, y el asesino era el mayordomo. Bueno, gracias, Leo, muy amable. Eso, acordate eso que te conté de mi familia, es mentira.
1: Claro,
0: lo larga por todos lados.
1: Eso que te digo de mi señora es mentira.
0: Claro.
1: Acá Sandra dice, ¿cómo están, chicos? Buen día. Nos manda un escrito a mano que dice... ¿Qué es?
0: Comisión 6. Cuando el acto fue celebrado en fecha, en los hechos, que fue salvo que sea declarado falso. Ah, mira, está estudiando.
1: Ah, está estudiando.
0: Ella,
1: ahí va.
0: Pará,
1: vieron
0: chicos rendir. Vieron
1: chicos
0: rendir.
1: Vamos.
0: No,
1: hoy estamos.
0: ¡Vamos! Ustedes dice, son como Mirta, me trajeron suerte.
1: ¡Vamos!
0: Pará, vos viniste a buscar el premio el martes. ¿Sos vos la que viniste a buscar el premio el martes? Aprobó, dice, vamos todavía.
1: ¡Vamos!
0: Escuchame, también está buscando trabajo, así que mandanos tu currículum,
1: sí,
0: y lo pasamos en historias. ¿Eh?
1: Y dice,
0: era lo que dije el otro día. Y sí, vale, dije a ella que nos sacamos la foto. Y así lo pasamos en historia.
1: Sí, sí, mándanos sí, tus datos. Si no tenés el currículum hecho, por lo menos, y subimos historia.
0: Lo tenía.
1: Sí, listo, mándanos y que lo subimos.
0: Así que bueno, un alegrón. Me alegro que hayas sí, rendido. Me alegro que hayas disfrutado, espero, del premio. Y dale, mandanos eso y vamos a ver si también conseguimos trabajo. Pues ya,
1: sí,
0: lo único
1: ya que
0: nos
1: estamos,
0: falta.
1: Claro.
0: Conseguimos un trabajo, claro, y ya está.
1: Ya está.
0: Me anoto en los claro, faros de oro.
1: Claro.
0: Me anoto,
1: listo,
0: así,
1: sí, de una. Acá, bueno, y dice de 10 a 14, dice.
0: Ah, me abandonaste.
1: Hasta ahí venimos bien. Y mira, Galarza dice de 13 a 16. Este dice, a la hora que se levanta él.
0: Claro, se levanta esa hora. Qué grande.
1: Acá Viviana dice.
0: El tipo desayuna a la 1:30 más claro, o menos. Almuerza claro, a las 4 de la tarde.
1: Sí, viste, cena. Quizá, claro, cena.
0: Tiene alma de sereno de fábrica.
1: Claro, claro.
0: Vive a contramano.
1: Acá Viviana manda emojis riéndose y dice de 10 a 13. Mira, acá alguien.
0: ¿Puedo votar
1: alguien,
0: yo? ¿Puedo?
1: Alguien te bancó acá. De 9 a 12 dice Leo.
0: ¡Grande, Leo! ¡Grande! Vos sí que sos un amigo.
1: Acá Verónica dice: mi segundo nombre es Alejandra.
0: Vamos, pero, vamos. No, pero no era Paulita, ¿no?
1: Era Paulita.
0: Paulita, te tenías que llamar.
1: Claro, acá hay que mentir, no importa en realidad.
0: Sí, no importa. Total, ¿quién no mintió?
1: Claro.
0: Ahí me dice: ay, no, yo voy con la verdad en claro, la mano. Escúchame, a tu criatura no le dijiste que venía un gordo vestido de
1: claro,
0: rojo bajando por
1: claro,
0: una chimenea que no tenés,
1: que no
0: por
1: tenés,
0: unos
1: claro,
0: regalos que no compró.
1: Sí.
0: Y me decís que nunca mentiste.
1: Claro.
0: Pero
1: acá,
0: por favor, te lo pido.
1: El que nunca mintió, que tire la
0: claro,
1: como es que le tire la primera torta frita.
0: Que traiga la primera porción claro, de torta de chocolate acá al programa.
1: Bien, bueno, hemos llegado a leer todos los mensajes. Y antes de que
0: invente uno que estoy tomando mate.
1: Antes de que empiecen a bombardearnos, podemos ya empezar a decir la consigna. A ver, ahí Ross está escribiendo.
0: Bueno, entonces, vamos por la consigna. Lo que yo le decía es que yo tenía el programa ya armado con una consigna. Hermosa consigna, que no la voy a contar porque las consignas son robables. Así que lo vamos a hacer la semana que viene. Pero hoy vi un reel, se dice ahora, un
1: sí,
0: video cortito.
1: Sí, sí, sí.
0: De un hombre que hablaba de lo que sufrió la Argentina en el partido anterior contra Egipto.
1: Uf, uf.
0: Cosa que yo no he vivido porque... Bah, yo tuve un
1: sí,
0: problema, tuve un problema también. No miro el partido,
1: claro,
0: se sabe que no lo miro.
1: Pero sufriste después.
0: Mm. Vino mi hija del trabajo, que la dejaron salir antes, y dijo, yo quiero ver el partido.
1: Claro.
0: Y estábamos comiendo con Cari. Entonces, digo, bueno, ponelo allá. Porque el tema es que yo no lo miro. No que no lo mire otro.
1: Claro, claro.
0: Entonces lo puso.
1: Claro. No es que no lo mire, yo no lo mira nada.
0: No lo mira nada. No
1: claro,
0: pago la señal de cable claro, del pueblo. No.
1: Claro.
0: No lo, otro que lo, yo no lo miro.
1: Claro.
0: Nunca me pasó de compartir la misma habitación donde estaba el partido pasándose. Entonces, ella estaba a mis espaldas
1: claro,
0: mirando el partido. Y de pronto siento, mientras estoy comiendo, uy, 1-0. Bueno, ellos.
1: Claro.
0: Dije, no como más. Cari, no como.
1: No como.
0: Me voy a la habitación
1: claro,
0: arriba,
1: claro,
0: me encierro. Me acosté y dijo, ahí fue el penal en el 1-0.
1: Sí.
0: Bueno, porque se me pasan los.
1: Claro, sí, sí.
0: Uy, penal para Argentina. Se lo atajaron.
1: Sí,
0: dije, chao. Penal, gol de Egipto. Me tapé con la almohada.
1: Claro.
0: Y seguía escuchando. No podemos, no entramos, qué sé yo, qué sé cuánto.
1: Ahí
0: puse
1: lo...
0: los auriculares, puse música.
1: Claro.
0: No quería escuchar, ya
1: claro,
0: no digo,
1: claro,
0: ya. No solo no puedo verlo, no lo puedo ni escuchar. Si
1: claro,
0: quiere,
1: claro.
0: Igual en algún momento alguien pegó un grito. Miro el teléfono, viste que te marcan los
1: sí, sí,
0: 2-1, ya digo.
1: Claro.
0: Ah, dije, bueno, por lo menos.
1: Eso ya segundo tiempo.
0: Ya todo eso segundo tiempo. No, todo esto fue rapidísimo
1: claro,
0: para mí.
1: Sí, sí.
0: Bueno, y ahí vi después que pasó el 2-2 y el 3-2
1: sí,
0: final.
1: El 3-2 lo grité con una.
0: Y ahí sí

0: Claro, sí.
1: Nos quedaba uno vivo acá.
0: El peor escenario posible.
1: Bueno, la cuestión que surgió como una filosofía de vida, en realidad, a partir de eso, pero en la cual somos siempre nosotros los argentinos así. Le empezaron a preguntar a la gente, ¿y vos cómo estás? Y estoy como en el minuto 78.
0: Claro.
1: En alusión a eso. Muerto, estoy... Claro. Pero le voy a dar pelea. O sea, no, como que no tiran la toalla.
0: Claro.
1: Como el último round del Roña Castro.
0: Acá me tienen que sacar muerto.
1: Claro. El último round del Roña Castro, que, sí, ¿viste? Ojo, que amagó, estaba muerto. Se hizo el que estaba groggy y ganó la pelea.
0: Sí.
1: Que creo que, si no me equivoco, es el mejor 15º round, elegido el mejor 15º round de toda la historia.
0: Mirá, qué loco.
1: Como en los 70 le pasó a Víctor Galíndez con Richie Kane. Y que
0: claro.
1: Mismo enojo que tuvo Loche cuando ya no podía contra, creo que era Kit Pambelé, y desde el rincón para cuidarlo le tiraron la toalla y él se enojó porque... De acá me sacas muerto.
0: Claro.
1: Porque es una filosofía argentina.
0: Sí.
1: De acá me sacas muerto. Yo claro. voy a dar. El Tata Brown se hizo un agujero en la camiseta porque de acá me sacas muerto. Claro. ¿Sabes lo que quise jugar una final? Tal Eso cual. Es ser argentino. La resiliencia. ¿Cuántas veces? De ahí viene la pregunta de la consigna. ¿Cuántas veces nosotros estuvimos muertos, como en el minuto 78, y resurgimos? Sea en trabajo, sea en familia, sea en la vida, sea en lo que sea. ¿En cuántas veces estuvimos en el minuto 78 ya viéndonos, arrodillándonos a la entrega y de pronto salimos? Tengo una historia de Gillo, era el padrino de mi hermana. Él le gustaba mucho nadar en el río, él era de Misiones, si no me equivoco.
0: Ah, mira.
1: Y le gustaba mucho nadar en el río. Y un día fueron a nadar. Con la idea, con otro amigo, con la idea de llegar hasta el fondo, picar en el fondo y volver a salir. Él cuando quiso, llegó abajo y picó, en vez de picar se hundió.
0: Claro.
1: Porque era media babosa o claro, el fondo sí. del río. Y entonces, y cada vez que hacía fuerza para salir, se hundía más. Y ya se estaba quedando sin aire. Así que en un momento dijo, ya está. Me tengo que entregar. ¿Para qué voy a seguir luchando? Porque no tiene sentido. Y se arrodilló. Y cuando se arrodilló, los pies salieron solos.
0: Claro.
1: Con el simple hecho de arrodillarse, claro. los pies salieron y pudo llegar con el último aliento. O sea que la luchó hasta cuando estaba entregado, la luchó hasta el último momento.
0: Claro.
1: Así que bueno, la pregunta es esa: ¿cuántas veces estuvimos muertos y resurgimos de entre las cenizas como el ave Fénix? Bueno, los escuchamos Bien. Después de este corte comercial. Sí. Anuncios o como se llame, porque nunca lo sé.
0: Claro.
1: Pero
0: Espacio
1: bueno.
0: Espacio publicitario.
1: Exacto, usted sí que sabe, don Agustín.
0: Y ahora vamos a pasar el tema que nos ha hecho nuestro querido compañero.
1: Ah, eso, un abrazo grande a Oscar Moreno, nuestro compañero de radio, conductor del programa de los domingos, Raíces y Tradiciones, que nos hizo una. ¿Cortina musical se dice eso?
0: Sí.
1: No, ¿se dice cortina musical? Usted sí que me está desasnando, pero como nunca antes nadie lo había hecho. Así que bueno, ahí escuchamos el tema de Oscar y nos vamos a un corte publicitario.

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0: 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Para que no se... Buenas, ¿qué tal? Acá estamos de nuevo en el aire, ¿cómo andan? Para que no se olviden cómo se llama este programa, lo pasamos como 18 veces que dice cómo estamos hoy. Así
1: sí,
0: que,
1: sí, sí, como no para sé, que...
0: Como para que les quede, ¿vieron?
1: Para que no nos digan los Adrianes.
0: Y ahí pasamos también el jingle que nos compuso Oscar Moreno. Gracias, querido Oscar. Así que muy agradecido por eso y la gente ahora nos va a decir qué les pareció. Bueno, empezamos ya con la consigna, ya tenemos unos cuantos mensajes. Y antes de todo eso, pero tengo que hacer un montón de cosas que me quedaron pendientes. 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Y perdí otro papelito que tenía por acá, que no sé dónde está. 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Y ya que hicimos este anuncio, hacemos el anuncio de Revolution.
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0: 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Bueno, gente, me agarró una taponada de nariz, espere. Ahí está.
1: Bien, mientras, si querés, empezamos con los mensajitos.
0: Pero
1: que hay varios
0: ya. Pero por favor,
1: ya.
0: Me encantaría.
1: Tenemos a Oscar de Santa Elena que nos manda un audio a ver qué nos dice.
2: Para esta noche tengo un problemita. Epa. El otro día cuando perdíamos, sí. A veces fue al dormitorio, sí. Y empezó a hacer los goles Argentina. ¿Hasta con la encierro en el dormitorio esta noche?
0: Sí.
1: Es lo mismo, la gente que va al baño se queda en el baño.
0: Sí, se queda en el baño. Sí. No solo que la tenés que encerrar a todo el partido.
1: Claro.
0: Y yo que vos agarraría una cinta a embalar y la ataría a la cama para que no se levante por las dudas.
1: Claro, claro.
0: Y ponerle pañales, qué sé yo, algo, por las dudas.
1: Claro, por las dudas.
0: A esa hora de la noche capaz.
1: Después de la cervecita de Revolution.
0: Sí, se gana la cervecita de Revolution. 11 claro. De la noche, uno, a mí me agarrarían,
1: gana. Claro, claro. Acá tenemos a Juli que dice, por la consigna nos dice, ¿cuándo estaba por tener a mi hija?
0: Ah, mirá.
1: Momento fuerte que nunca viviremos nosotros.
0: Sí, no. Y yo diría, menos mal.
1: Menos mal, ¿no?
0: Así ahora, que, bueno, eso está bien. A ver, acabo de recibir un mensaje. A ver. Siga usted, que yo...
1: Bien.
0: Es para leerlo nada más.
1: Seguimos acá con María del Rosario Peruzzotti, que nos manda un audio a ver qué dice.
3: Chicos, en la vida tuvimos... Yo, con mis 76, tuve muchas cosas de esas. Lindas y feas. Pero La, una de las que me vino ahora a la mente y te lo cuento ya, teniendo a mi mamá internada, ya dada de alta, pero ella me la daban de alta en coma.
0: Epa.
3: Así que yo la tuve que subirme arriba de la cama, vestirla, y lloraba y decía, ¿cómo voy a hacer con esta mujer que la alimentaba por la nariz? Y pude. Dios te da la fuerza para que puedas. Es triste, para mí sobre todo, pero hay que ponerle onda. Sí. He estado en infinidad de cosas, pero esa es la que me marcó mucho. No creí salir, y salí. Así que fuerza y siempre positivo para salir.
0: Sí, María, lindo mensaje el tuyo. Sí. Yo supongo que en realidad el mundo es así. La gente en general. En todos lados es así. Está más caracterizado, o nosotros lo sentimos como algo muy, muy argentino, pero siempre uno está quizás en algún momento a punto de tirar la toalla, pero siempre hay una
1: forma. Sí, tal cual.
0: A ver, hay un chiste que está dando vueltas por ahí que dice, uy, Dios, dame fuerza, decime por qué tengo que salir a trabajar, porque sos pobre, dice.
1: Claro, claro.
0: El Dios le dice, porque sos pobre. Pero siempre tenemos un motivo para salir. Hay más de una vez que uno dice, uy, che, yo ya no doy más, estoy cansado, estoy luchando como el salmón contra la corriente. Las cosas no me salen. Y te vas a dormir y después decís, che, tengo una hija, tengo que salir por ella, aunque sea, no por mí.
1: Sí, o recibís algo, una señal, alguien que te dice algo que te despierta.
0: Siempre despierto. Una mano, un siempre hay algo, siempre hay una soga en el momento, y quizás a veces es más en el momento o de quien menos lo esperás. Así que siempre hay una resiliencia en todo esto. Bueno, ¿a quién más tenemos?
1: Bien, tenemos acá a Miguel, que dice, cuando estaba pescando en la escollera y me picó la caña, lo que había enganchado era un hombre que iba pasando.
0: O sea, perdón, pero yo no quiero que pescas hombres, vos. Claro. ¿Cómo es la historia? ¿Cómo es? Bueno, qué sé yo, capaz que tenés un futuro importante.
1: Claro, claro.
0: No quiero decir nada, ¿no? Pero imagínate, yo llego a mi casa y digo, ¿y qué hiciste? Ah, no. Hoy me junté con los muchachos, ¿viste? Y me fui a pescar, le digo a Cari. ¿Y qué pescaste? Un hombre. Me parece que va a pescar. Voy a tener un poco de problema. Pues. Ahí sí que voy a tener un problema, en serio. Así que, bueno. Ah, ahí nos mandó el currículum. Muy Sandra. Bien.
1: Ahí ya voy a ver si lo puedo subir al estado.
0: Sí, nuestro amigo Agustín está subiéndolo ya inmediatamente.
1: Y mientras
0: y ahora escucharemos el audio.
4: Hola, chicos. Historia de residencia. Bueno, donde estoy estudiando. La escuela de abogacía es medio, algunos dicen, el servicio militar. Se fija mucho el detalle. Esta materia es la tercera vez que la doy. Un día me han reprobado por una palabra, ponerle el artículo del Código Civil y salir afuera, y ese día me acuerdo que llovía y yo llorando en el medio de la calle porque había rendido mal, porque cada materia lleva medio año más o menos. Y bueno, de eso se trata la carrera, porque hay mucha, mucha gente que deja y dice, no, voy a dejar, ya está, porque esto no se puede, es muy difícil, te hacen la vida imposible. Pero bueno, uno está estudiando una carrera como abogacía, que es no es hacer pastelería, digamos. Así que, pero se trata de eso, de tener residencia y decir, no, voy a ir y la voy a terminar igual la carrera. Y más la situación, ¿no?, que estamos todos, sin laburo, a veces con, en pocas palabras, con poca comida. Pero bueno, uno dice, no, voy a salir adelante. Hay gente que está peor. A veces uno ve mucha gente en Mar del Plata que la está pasando mal, y creo que el argentino está un poco acostumbrado a eso, a salir adelante. Así que, pero se trata de creer en Dios y no bajar los brazos y decir, no, yo la voy a terminar como sea la carrera. Y bueno, ustedes con la radio me acompañan, preparo mis apuntes arriba de la mesa y me pongo a estudiar. Así que un abrazo, chicos.
0: Ah, ahora entiendo por qué te reprueban.
1: Claro.
0: Nos escuchás a nosotros.
1: Claro.
0: Claro, ahora entiendo. Hay cosas que capaz que no. Estudiá cuando no nos escuchás, claro, a nosotros. Ahí te voy bien. Claro. Bueno, me alegro. Sí, somos así, somos luchadores. Y bueno.
1: Bueno, los estudios complicados también ya a una edad, viste, que no es lo mismo cuando vos recién salís del secundario, que estás súper libre, que tenés otra vida, viste, ya cuando uno es más grande. Yo lo veía cuando estaba estudiando, veía las distintas realidades de la gente, viste, cada uno tiene su mundo.
0: Sí, es a veces es complicado. Igual entiendo tu bronca que por una palabra, yo una vez mandé un cuento, y en realidad el cuento era un lindo cuento, creo que era... Cuando sea grande, el cuento ese que puse en Mar de Palabras 2. Pero claro, como lo había corregido, me había quedado una palabra sin corregir. Y quedó mal. Y lo rebotaron por eso. Y era un lindo cuento. A mí me gustaba mucho. Porque aparte tocaba cosas íntimas mías o vividas mías. Pero una palabra, a veces, injustamente, capaz uno lo ve, pero si lo lees del otro lado está bien, te deja fuera de un montón de cosas.
1: Sí, es verdad.
0: Yo tenía un amigo que estaba estudiando arquitectura, creo que ya la conté esta historia, pero bueno, la vuelvo a contar por si hay alguien que no la había escuchado, que había hecho todo un cálculo matemático y el resultado tenía que ser 1. Y a él le dio menos 1.
1: Claro.
0: Y lo reprobaron. Dice, no, pero usted, escúcheme, me tiene que aprobar, porque mire, todo el planteo lo hice bien y papá, y está hecho así, qué sé yo. Entonces el tipo, el profesor, muy aplomado, le dice, mire, imagínese que usted es arquitecto y lo mandan a hacer un túnel, pero usted hizo un puente.
1: Claro.
0: No es lo mismo.
1: Claro, claro.
0: Usted hizo todo el planteo bien, pero le pidieron un túnel y usted hizo un puente.
1: Claro.
0: Un menos uno no es igual que un más uno.
1: No, tal cual.
0: Un debo un millón de pesos, o sea, tengo un millón de pesos, no es lo
1: claro,
0: mismo.
1: Claro, claro.
0: Así que a veces una palabra, una coma, tiene un significado importante.
1: Sí, sí, más en esas carreras, ¿no?
0: Pero bueno, por lo menos te vino bien y pudiste luchar y poder conseguir la aprobación más adelante.
1: Acá dice, sí, tener familia es otra cosa y estudiar.
0: Muy bien. Bueno, sí. ¿Qué va a ser? Tener familia es otra cosa, es verdad. Bueno, un cariño grande. Bueno, y ahora vamos a tratar de poner toda la fuerza posible para que puedas conseguir algún trabajito.
1: Ahí ya subí, le saqué una captura al currículum y lo subí al estado.
0: Perfecto.
1: Bien, tenemos a Poppy de León que nos dice, qué difícil decir cuántas veces resurgí.
0: No es el ave fénix, es el buitre fénix, el cóndor fénix es Poppy. Conociendo la historia de Poppy, resurgió miles de veces. Y, Poppy, yo te voy a decir una cosa, vas a seguir resurgiendo.
1: Sí, y acá pasa que...
0: Claro, cuando nació le dijeron, acaba de tener una hermosa resurgidora, claro, la partera, la madre.
1: Dice, para ser simple voy a nombrar solo 4 de las que llegué a situaciones donde no vi salida, pero no me dejé vencer y acá estoy. Creo que en equilibrio y compás.
0: No, bueno, eso de equilibrio cuenta por tu... pasa por tu cuenta.
1: Acá, no creo necesario contarlas, pero estuvieron relacionadas con la salud tanto de mi marido, de mi hija y la mía.
0: Sí, es verdad. Lo que conocemos la historia es verdad. Bueno, un cariño grande, Poppy.
1: Acá tenemos a Juan Carlos que dice, mirá, si sos argentino podés hacer, no un libro, sino una biblioteca, pero fue en el 2001 y con mucho esfuerzo salimos adelante.
0: Ahí estuvimos. Viva Perón, dice. Unos cuantos estuvimos ahí. Sí. Bueno, yo me acuerdo, el 2001 no fue, ¿2001 fue? En un momento yo me senté en Plaza de Mayo, fue antes, 98, cuando me fundí con la empresa de ascensores.
1: Claro.
0: Fue un momento de el efecto tequila, bueno, usted no había nacido en esa época.
1: Yo tenía un año.
0: Ya había nacido.
1: Tenía un añito.
0: El efecto tequila y nos empezaron a pagar en vez de 30, 60, 90, 120, esos 2 meses fueron terribles. Y así como nosotros, unas cuantas empresas se fundieron.
1: Claro.
0: Así que me senté en la Plaza de Mayo, porque uno de los ascensores que yo revisaba estaba en Diagonal Sur, frente al Monumento a Roca.
1: Sí.
0: En ese edificio estaban las oficinas de Lalín, el que era presidente de Racing en ese momento. Y me senté y me puse a llorar. Tenía todas las palomas. Yo creo que le di un espectáculo a las palomas. Claro. Estaba muerto, no tenía nada, no tenía plata, muerto.
1: La paloma diciendo, yo que quería amiga, estaba llorando.
0: Argentino. Claro. Paloma, Y viste cuando decís, no, no hay salida, estoy, pero la verdad estoy acorralado, no tengo plata, no tengo esto, no tengo lo otro. Me estaba divorciando, claro, era todo...
1: Todo mal.
0: Bueno, y uno sale, de alguna manera sale. A veces no se ve la salida, no, no, pero con un poco de paciencia, como sí, decía mi sí. abuela Adela.
1: No hay que dejarse vencer.
0: No hay que dejarse vencer. Y bueno, de eso tenemos un poema hoy. Bien. Después vamos a hablar.
1: Acá tenemos a Alberto que nos dice: hola, buenos días. Nosotros estuvimos en el fondo cuando nació nuestro tercer hijo. Apenas nació nos dijeron que estaba grave, pero de a poco empezó a salir y pudimos salir del fondo salvando las distancias como la selección.
0: Exactamente. Y sí, así somos nosotros. Bueno, me parece bien. Espero que tu hijo esté bien en este momento también.
1: Acá tenemos a
0: Un minuto 05 de Susana Aparicio Aparicio.
1: Que hoy le escuchamos los mensajes, le leímos en
0: sí, tiempo y forma. Sí, todo en tiempo y forma, ¿eh? Espero que no nos retes, ¿eh?
1: Claro.
5: Hola, chicos. Bueno. Ustedes saben que a mí siempre me gusta tirar buena onda, pero la consigna.
0: Pero no te sale.
5: Que tiene mucho que ver con muchos años de mi vida, donde siempre me dijeron que era el ave fénix tal cual, porque. Muchas veces, como siempre fui medio depresiva, todo me afectaba mucho. Y como tu pariente de Misiones, aprendí que siempre cuando uno se va al fondo, lo único que queda es patear y subir, porque más abajo no se puede. Así que hay que empezar a ver la mitad del vaso lleno y problemas siempre va a haber. Pero siempre también uno puede buscar una solución o tratar de adaptarse a la situación y seguir para adelante. Vamos para adelante. Y si estás mal, escuchá cómo estamos hoy. Aunque estemos peor, vamos, seguimos con una sonrisa.
0: Vamos, Susana. Sí, es verdad, es verdad. No queda otra que eso, que luchar. ¿Y qué va a hacer? Bueno, gracias por tu mensaje, querida amiga, mi profesora de teatro.
1: La Susi.
0: Sí, no puedo decir amiga porque si no, sí. Una profesora claro. de teatro.
1: Acá tenemos a Mónica, a ver qué nos dice.
6: Buenos días. Ay, cómo me hacen reír. La primera vez que los escucho, esa dupla que tienen de uno que tiene el humor disparador y el otro que calma, me encanta. No sé los nombres de cada uno, pero.
0: Federico y
6: me
0: José.
6: Encantó escucharlo. Bueno, voy por la consigna. Bueno, la vez que me sucedió eso, bueno, fueron un par de veces en mi vida, no muchas, pero una sí que fue grave. Pero bueno, es un accidente, lamentablemente.
0: Y se ríe. Sí, sí.
6: Pero acá estoy. Volqué con el auto en el acceso de acá de Acuasola a Santa Clara, vivo en Santa Clara. Volqué con mi auto y te juro que... Yo dije, bueno, de acá tengo que salir porque se incendia el auto. Y pensé que estaba muerta cuando salí, porque salí caminando. Y digo, no puede ser, no me haya roto un hueso, nada. Yo sentía como volcó ese auto. Y bueno.
0: La Mujer Maravilla.
6: Salí caminando, obviamente. A los días me dolía todo y sí. Bueno, algunas consecuencias tuve, pero... bueno, ese fue el momento donde me sentí así. En realidad fue una desgracia con suerte, como quien dice, ¿no? No quiero amargar este día, pero...
0: No, por favor.
6: Ese fue el momento donde me sentí que estaba muerta y que realmente reviví y acá estoy. Estoy bárbara.
0: Vamos todavía. No, igual yo a mí cuando me pasan esas cosas me fijo si tengo la alianza como Bruce Willis en Sexto Sentido.
1: Claro, ¿sí? Claro.
0: Porque uno capaz que cree que está vivo. Claro. Y dice, ay, yo hablo con la gente y no me contesta. Claro, capaz que te mirás, claro. No tenés la alianza porque ya está, pasaste para el otro lado.
1: De repente tu mejor amigo es un nenito que dice que ve gente
0: sí,
1: muerta.
0: Veo y... gente muerta en el colegio. Uy, digo, ¿qué pasó?
1: Dead people. ¿Qué pasó? No, que jugamos contra Egipto.
0: Bueno, hay muchos memes de eso también.
1: Claro.
0: Una pareja que está en la cama, por ejemplo, festejando, y se levantan para buscar algo y cuando vuelven
1: sí.
0: se ven muertos.
1: Sí, están los cuerpos.
0: No se dieron cuenta. Sí. Bueno, sí. Suele pasar. Me pasa ahora con eso que dijiste, Moni, con el tema de los accidentes y el vuelco. Yo vivo en una calle, en una esquina.
1: En un monte.
0: No, acá en una calle que tiene una zanja que tiene 3 metros sí, de profundidad. Sí, sí. Yo creo que el otro día pasó un submarino por ahí. Me dio la sensación.
1: Sí, uno
0: acá hay ese palo debe ser. No es eso, debe ser para mirar. Y cada 2x3 se cae gente ahí. gente no, autos. Con gente. Claro. Pero la desesperación de ese momento, la gente quiere salir sí o sí.
1: Claro.
0: Yo te entiendo, porque vemos gente, la otra vez había una señora que recién estaba operada de la cadera y quería salir y no se podía desenganchar. Mire, no, señora, quédese tranquila, claro, ya vienen los bomberos, qué sé yo. Uno más estando solo, supongo que en ese momento encima no hay vecinos en la entrada de Santa Clara.
1: Sí, sí.
0: Debe
1: y te
0: ve
1: a vos comiendo pochoclo mirando el espectáculo.
0: Claro, ¿viste? Dice, le vamos a jugar a la patente. Claro. A ver qué número tiene. Claro. porque la gente es así acá. Claro, la necesidad a veces hace que lo único que pensemos es ganar la quiniela.
1: Claro.
0: O el Kini, un loco que ganó el Kini, lo te digo, bueno, no importa. Así que bueno, te entiendo, Moni, lo que contaste. Bueno, mi nombre es Marcelo y acá mi amigo se llama Agustín. No sé cuál de los dos decir que es el gracioso y no sé cuál de los dos que calma.
1: El calma.
0: Bueno. Así que bueno, te mandamos un beso.
1: Acá tenemos a Juan Gabriel Vázquez, que se ve que recién se despierta porque dice: buen día, gente, buen programa para hoy. ¿Alguna consigna?
0: sí, ya tenemos alguna. ¿Querés que te diga la de hoy?
1: Alguna hemos tenido.
0: No, dale. No, la de hoy es esa. ¿Cuál fue el momento en el que ustedes se sintieron en el minuto 78 de Argentina-Egipto y por alguna razón resurgieron de entre las cenizas?
1: Acá tenemos a Matías que dice: una vez fui a pescar y no había sacado nada. Bueno, fue ahí que ya estaba perdido y dije: último tiro. Ni bien cayó la plomada, picó una corvina. Jejeje, bueno.
0: También, eso también es importante.
1: Sí,
0: uno cuando tira con fe el último tiro.
1: Claro,
0: decir, bueno, ya está.
1: Claro,
0: perfecto. Sí, sí, sí. ¿Y estaba rica? Porque no me vas a decir que la devolviste, ¿eh?
1: Claro,
0: porque ahí viste uno dice: ay, no, yo pesco por deporte. Claro. No, ningún deporte.
1: Claro.
0: Yo si sale del mar me como un surfista. Sí. ¿Viste? A mí no me venga con cosas raras.
1: ¿Qué haces, tipo? No sé, yo te pequé, vos te vas para la casa.
0: Escuchame, vos tenés. ¿Para qué estás en el agua?
1: Claro.
0: Y justo donde están las líneas de pesca. Claro. Por favor.
1: Acá tenemos a Rosa Beatriz que dice: 10 a 13, buenísimo. Nos manda aplausitos y nos manda un audio, a ver qué dice.
7: El minuto 78 mío, que tuve bastantes, pero el que más o menos me afectó bastante fue el año pasado, cuando vendí mi casa en Buenos Aires y tenía que comprar la casa acá en Santa Clara, que ya la había señado, pero necesitaba que vengan algunos papeles. Eso fue para mí lo peor, porque no tenía casa y tenía que dejar la mía.
0: Y los papeles no venían.
7: Así que ese fue el peor momento, que gracias a Dios respiré cuando me mandaron el ok.
0: Bien. Ay, me hizo acordar, una vez me pasó que yo me tenía que pasar plata de una cuenta a la otra.
1: Sí.
0: De la DNI a la Nación, una cosa así. Claro, entonces me puse el documento mío de una cuenta para mandarla al documento mío de la otra cuenta.
1: Claro.
0: Hubo un momento en que en la cuenta donde tenía la plata ya no estaba.
1: Y en la otra tampoco.
0: Y en la otra no había entrado.
1: Claro, estaba en la nube.
0: Yo estaba parado en la puerta del Banco Nación y caminaba como un loco. El policía salía para mirar a ver qué hacía y yo daba vueltas como una calecita solo en la esquina hasta que de pronto me volvió la plata a la cuenta anterior.
1: Claro.
0: Te juro, y yo tenía que pagar una reparación en un auto que tenía que ir a Mar del Plata, me iba en el 221, ya llegaba tarde, era todo un desastre. Yo digo, ¿cómo hago? No tengo plata. Perdí la plata. La poco que tenía la perdí. ¿Dónde está esta plata? Si acá no está. ¿Cómo hizo para...? No, claro, volvió porque algo había puesto mal, no sé qué historia. Pero me agarró así un...
1: Sí, no, y a veces, aparte de estar medias lentas, viste, tarda un poco.
0: Sí.
1: Bien, acá tenemos un texto enorme de Gabriel Galarza que se despertó de verdad.
0: No, miércoles. Beto que lo hizo con IA, pues no puede escribir. En la cama no escribe tanto.
1: Dice, respecto a la consigna de hoy, yo tengo un lema en el trabajo y la vida, que es no negociar con tus convicciones. Entonces, siempre que estuve en ese minuto 78, me apego al método. Lo hago piel, lo hago parte de mí y hago lo que tengo que hacer de la mejor manera que puedo. Eso me dio resultado muchas veces, porque muchas veces estuve en el minuto 78. El peor minuto 78 que me tocó vivir fue cuando el bicho de la pandemia se llevó a mi hermano menor Gastón, mi mejor amigo. Y por suerte también le gané 3-2 a la situación y a la vida misma. Porque una vez más, con esfuerzo pero enfocado, salimos a flote. Perdón por el bajón de relato, pero es una historia de superación, no de drama ni Y nada más.
0: No, pero por favor, señor Gabriel, sí. Son historias. De estas historias que todos cuentan y contamos nosotros, es para enriquecer la vida del
1: sí,
0: otro.
1: Tal cual.
0: Todo esto suma. Hay gente que, yo siempre digo, los problemas no son grandes o chicos. Los problemas son de uno o son de otro.
1: Claro, tal cual.
0: Si mi hija, por ejemplo, tiene la uña encarnada, yo me voy a preocupar más quizás que de alguien que tenga una operación a corazón abierto.
1: Claro, tal
0: porque
1: cual.
0: La cercanía también te sí, hace sí, sí. que tu problema sea más grande.
1: Y cada mundo, cada persona es un mundo y su mundo tiene sus propias batallas.
0: Y hay reacciones de mucha gente que son por cosas que vivieron. Y vos decís, no puede ser que sea claro. así. Sí, bueno, pero no viviste lo que vivió.
1: Claro, tal cual.
0: Cada uno tiene una historia distinta. Ojalá todos tuviéramos una historia fantástica.
1: Claro.
0: Así que, don Gabriel, no tiene nada que disculparse. Gracias por su relato. Pero arrancaste como muy poético también.
1: Sí, arrancó.
0: Esa beta poética. Porque escribí un cuento. Usted revise el teléfono, yo le cuento. Mira. Escribí un cuento. Dos cuentos escribió. No digas nada, porque ahora en este momento no debe estar escuchando.
1: Claro,
0: no lo leí, todavía no lo leí.
1: Programó el mensaje y se fue.
0: Sí, se puso y ahí está. Así que bueno, ¿a quién más tenemos?
1: Tenemos a Melody.
0: Melody.
1: También. Es creo que el primer mensaje que manda a la radio.
0: Ah, bueno, ¿qué tal?
1: Porque no me figura nada antes y me dice, hola, ¿cómo están?
0: Soy Romina. Típico oyente de este programa. Sí. Como dice Melody, soy Romina, dice. Sí. Pero quién nos, a ver, ¿quién nos escribe los nombres de los oyentes acá?
1: Ay, para que ahora tengo el poder de cambiarlo.
0: Por favor, hola, soy Romina, dice, que arriba dice Melody. Y hasta apellido tiene arriba, no lo decimos porque seguro que tampoco es. Pero bueno, no importa.
1: me tenté y no puedo leer.
0: Espere que yo se lo digo. Mi experiencia fue después de tener a mi hija. Viví uno de los momentos más difíciles de mi vida. Estuve 21 días sangrando por dentro sin saberlo, hasta que se abrió un punto de la cesárea y tuvieron que internarme de urgencia y operarme. Después de la cirugía, mi presión bajó y sentí que me iba apagando, pero de alguna manera volví. A veces la vida nos pone a prueba con momentos muy difíciles, pero cada caída nos deja un aprendizaje. Lo importante es encontrar fuerzas para seguir adelante, valorar lo que tenemos y no dejar de luchar por las manos, por lo que nos hace felices. Es verdad, Romina, mirá vos qué cosa. A veces un algo sencillo, como debe ser, quizás un pequeño orificio en alguna vena interna que no se ve, puede derivar en cualquier desastre.
1: Sí, tal cual.
0: Bueno, con suerte pudiste salir de eso y te mandamos un cariño inmenso.
1: Bien, tenemos a Carla que dice, buen día, soy Carla.
0: Carla es Carla, ¿no? Sí. Bien, bueno, por lo menos Carla es Carla, estamos bien, vamos bien.
1: Cambió la inicial.
0: Le cambió la inicial, la Carla con K le pusieron, pero bueno.
1: Sufrí un choque en moto.
0: Eso pasa porque cuando agendan a la gente están borrachos.
1: Sí. Después de tomarse un par
0: de cervezas. Claro, déjenme anotar a la gente después de ver el partido con Fernet.
1: Claro. ¿Viste?
0: Por favor, prepare, no lo haga 70-30 usted, hágalo un poquito menos.
1: Sí, tengo que hacerlo.
0: Claro, póngale 70 de coca, ¿no?
1: Sí.
0: Capaz que era eso. Usted le está mandando 70 de Fernet, haciendo, ¿sabe lo que es eso, no?
1: Claro, a mí.
0: Usted no vio que no hacía tanta espuma.
1: Claro, yo veo, viste, que todos preparan con espuma, a mí no sale.
0: Claro, el tuyo ya es un jarabe.
1: Claro. Es como una lágrima, viste. A ver, dice Carla, buen día, soy Carla. Sufrí un choque en moto. Un auto dobló en U en Montevideo y choqué. Salí volando y caí sobre el asfalto. No sé cómo hice, pero me senté después del impacto. Recién al llegar a mi casa caí en la cuenta de lo que realmente había pasado. En un segundo puede cambiar todo. Nunca sabemos cuándo algo inesperado puede ocurrir.
0: Exactamente, sí. El otro día justo hablaba con, no me acuerdo con quién, porque yo soy de hablar, pero no me acuerdo.
1: Claro.
0: Y yo decía, uno va manejando tranquilamente por una calle, bien, con el seguro, con la BTV, con todo, y de pronto se cruza
1: claro.
0: un nene que se le escapó de la mano a una madre, un padre o un alguien. Aunque sea, lo tocás. No te digo que lo atropellás, lo tocaste. Claro. Toda la gente de alrededor ya te tratan de asesino y te tratan de linchar.
1: Sí, bueno, lo que le pasó al
0: colectivero.
1: Al colectivero.
0: Claro. Y así a todos los que manejan.
1: Sí.
0: Después se sabe que no, que fue así, que fue claro. un accidente, lo que sea.
1: Sí, pero en el momento.
0: Pero en ese momento sos un asesino.
1: Bueno,
0: O sea, de un segundo al otro pasaste de ser un buen conductor a un asesino.
1: Claro. Le pasó también al remisero ese que se cruzó el ejército, ese moto que iba en contramano. Y el tipo no sabía qué hacer y claramente se chocó un montón de motos y todo se bajó. Él también lo agarraron, le robaron, encima lo cagaron a palo, pobre.
0: Sí, a veces pasa. A veces sí, ¿no? Porque vos decís, vos, este...
1: No claro, sé. Pero él iba normal. Pero, los claro, que iban en contramano eran las 500 motos que iban adelante.
0: Sí, sí. Es así. Bien. Siempre, igual quédese tranquilo, que siempre la culpa es del otro.
1: Claro, sí.
0: Yo no conozco muy poca gente que diga, ah, yo venía con... ¿Viste?
1: Claro, sí, sí, tal cual.
0: Sí. No, sí, yo estaba manejando borracho. Nunca. Claro. Hay uno que lo paran y le hacen alcoholemia. ¿Usted cómo se llama? ¿Usted tomó algo? No. No, no tomó poco, maestro.
1: Hay un video de un borracho que está arriba de una montaña de tierra, ¿viste? Y se ve como de la cámara del policía y le dice, usted, señor, baje de ahí. Y cuando baja le dice, ¿quién es usted? ¿Usted me conoce? ¿Cómo que lo conozco? ¿Quién es usted? El que estaba ahí, dice.
0: El que estaba allá arriba. Claro, usted me conoce desde chiquitito. Así de chiquitito.
1: Acá a ver, Lucía, ¿qué dice?
8: He caído muchas veces, pero bueno, mi lema siempre fue, mientras hay vida, hay esperanza.
0: Vamos, Lucía, es verdad. Bien, es verdad. Sí.
1: Es como dicen.
0: Lucía que... lo que tiene es cortita y al pie.
1: Sí, viste ahí.
0: Ya está,
1: siete
0: ¿qué más
1: querés? Está. Listo. Listo ahí. Directo al coro.
0: Un chupito, ¿no? Ella no se toma un fernet claro, así no. De 2 litros. Un chupito ahí. Así, ping, adentro. Mirta.
1: Mirta, a ver qué dice. Cuando me operaron parecía todo mal, pero reviví. Acá estoy por varios años más. Alfredo.
0: Ah, Alfredo era. Ah, bien.
1: Y de Mirta dice, en estos casi 14 años me reinventé varias veces para seguir ayudando a los celíacos y co-celíacos. No solo con alimentos, también darle contención cuando nadie se la daba. Mirta.
0: Muy bien. Bueno, un cariño para los dos. Qué, sí. Qué lindas historias de vida que tienen ambos, ¿eh?
1: Acá Pelu nos responde de la historia de la promo de los sanguchitos.
0: ¿Pelu es compañera de pileta de su padre?
1: Sí.
0: Ahí ese sticker con la lengua afuera viendo los sándwiches de Majalajú me hizo acordar mucho a su padre. Sí, en esa pileta sí. Deben pasar hambre.
1: Pasa algo
0: en ese horario pileta. Debe pasar hambre, algo debe pasar.
1: El cloro, algo.
0: No
1: algo
0: puede ser, sí, acá debe ser el cloro. Claro. Debe ser el cloro. La culpa es de otro.
1: Claro, o sea, la culpa.
0: Es del que tira el cloro.
1: De, lo conozco encima, de Ezequiel, sí. era alumno mío.
0: Ah, bien.
1: Así que la culpa es de ese.
0: La culpa de Ezequiel, bueno.
1: Acá Poppy de León dice gracias a nuestro devolución.
0: Por favor, señora.
1: Acá Viviana con B larga dice: hola, chicos. Uf, tantas fueron. La más puntual, la muerte de mi papá, ya que mi mamá tenía 38 años y él 40, yo apenas 15 años. En total, 5 hermanos, fue un gran golpe. Dios ahí estaba y salimos adelante.
0: Sí, sí, sí. Suele pasar, en pérdidas cuando uno es chico o joven, que se les viene el mundo abajo a todos y. Hay una forma siempre de salir. Bueno, aparte el empuje de cada uno, ¿no?
1: Sí, sí, no, tal cual.
0: La fuerza que pone cada uno.
1: Sí, no, yo a veces escucho historias de la gente que decís, fuá, ¿cómo estás acá con ese ánimo, ¿no? ¿Cómo,
0: claro. ¿Cómo? Y a veces pasa, bueno, es lo que pasa. Me pasa a veces, no quiero ser bueno, no voy a contar mi vida. Chau. No, pues yo parece que me cuento todo lo mío. Y yo termino siendo Uperman. Bueno, vamos a Evelyn.
1: Seguimos con Evelyn de Playa Dorada que nos manda.
0: No hablo de mi vida privada.
1: Claro, de mi vida privada, no, chicos. Acá, Evelyn de Playa Dorada nos manda la foto de la parada colectiva, que si no me equivoco es la de
0: Mitre, la del colegio, ¿no?
1: Mitre y 25 de mayo.
0: Claro, la del colegio.
1: La de la técnica, no,
0: no
1: sé.
0: No hay si nadie, la... ya no hay nadie. No, el no partido nada. Es a las 10 de la noche. Sí. Loco, labura, en este país tiene que salir adelante. No hay uno solo ahí.
1: Claro. Esperando el cole, escuchándolo.
0: ¿Pero qué está la calle cortada? ¿Qué?
1: No sé. ¿Pasó? Yo que vos me fijo a ver si está pasando el colectivo.
0: ¿Vos te fijaste? Fijate si tenés la alianza. Si ves un nene rubio, corremos claro, al otro lado. Salí, sí, salí corriendo.
1: Dice, esperando el cole, escuchándolos a ustedes siempre. Mis últimos 78 minutos fue hace 2 años que nació mi nena, que se hizo rogar hasta las 41 semanas y 3 días.
0: Ajá, vagoneta, uf,
1: Vamos que hoy se nos da y vamos a festejar a la rotonda.
0: Vamos todavía.
1: Y se ríe.
0: Sí. No, es complicado, yo como en Mar del Plata no hay nadie. Yo, porque están haciendo, creo que están haciendo la carpa, ¿no? Para.
1: Ah, sí, no, pero está justo al frente ahí.
0: Está enfrente, por eso sí. No cortan la calle.
1: No, no, hacer... no, que yo sepa, no.
0: Ahí es.
1: La feria de las
0: colectividades. Evelyn, salí corriendo a tomar el colectivo a la vuelta. Claro. Ahí donde venden sándwiches. Sí. Andate ahí a la vuelta que
1: sí,
0: algo
1: sí.
0: Está pasando claro, en esa cuadra, no puede ser.
1: Como decía Capuzotto, algo está por pasar.
0: Sí, está claro. Por
1: acá Mónica dice, son geniales, me gusta esa dupla.
0: Bueno, gracias. ¿Votás para que nos anotemos para el Faro de Oro? Voten también, así nos sí, anotamos y ganamos todo. Ya que está, nos vamos a tomar Mar del Plata.
1: Acá salimos a festejar allá en el Monumento San Martín. Acá Víctor desde Estados Unidos dice, llegué, perdón.
0: Buah, ¿Lo perdonamos?
1: Sí.
0: Está perdonado, don Víctor, pero por favor. Nuestro oyente, para los que no escuchan este programa muy seguido, es nuestro oyente.
1: Corresponsal.
0: Corresponsal en los Unites Estates. El otro día salió en Telefe este hombre, sí. Así como Viviana salió en TN hablando del agua nieve. Este hombre salió en Telefe festejando con un camello, muñeco de camello.
1: Y la Copa del Mundo.
0: Qué lindo, cómo me gustan estos oyentes. Sí, están totalmente locos, todos los oyentes que nos escuchan, la verdad.
1: Si no escucharía.
0: Era lógico, sí. Yo dije, voy a leer cuentos, va a ver todo. Todo solemne.
1: Claro, toda gente intelectual, ¿no?
0: Claro, tampoco voy a leer cosas que son. Así que bueno, a ver qué tenemos.
1: Acá Andrés dice, saludos de Pilusman, acá en el...
0: ¡Uy! ¡Oh! ¿Cómo anda Pilusman? Es el hermano del mono.
1: Ajá.
0: Es el mini mono, sería.
1: El monkey.
0: Pilusman, ¿cómo anda usted? ¿Todo bien, caballero? ¿Cómo anda la construcción de su casa? Hay muchos avances. ¿Cómo me gusta cuando la gente avanza?
1: Bien,
0: me encanta,
1: bien.
0: Me encanta. En poco tiempo va a tener su casa nueva.
1: Bien, qué lindo.
0: Qué lindo, un abrazo.
1: Dice, acá en el taller tomando mate con Diego y el pelado, dice, poneme para el soreteo, no sé qué quiso decir.
0: Sí, las dos cosas, vas a estar.
1: El sábado que viene pasa a saludar a la radio.
0: ¡Vamos todavía! Vamos.
1: Acá mi hermano quiere un tema de Serú Girán.
0: Bueno, fíjate...
1: En Spotify.
0: Sí, buscar, FM, ¿no? ¿Cómo se llama? La 100, la 100, la radio, ahí pasan temas.
1: Ahí pasan todos los clásicos. Claro.
0: Si no, pará, ahora me fijo. Che, los cassettes, ¿dónde quedaron los compact?
1: Los compact, no sé.
0: ¿No quedaron por acá?
1: ¿Riverito, vos no sabes nada?
0: No, me parece que ni Clemente los tiene. No. Ah, Clemente no lo pudo haber tocado.
1: Claro, no. Con la boca, ¿no?
0: Claro. Bueno, ahora te lo pasamos. Te pasamos una foto de un tema de cirugía. Bueno, ahora vemos si hay.
1: Bien, bueno, ahora.
0: ¿Qué más tenemos?
1: Ahí Víctor está mandando audio y hemos llegado. Ahí, bueno, tenemos justo.
0: Llegó y se eliminó y.
1: Aquí está.
0: Ah, te asustaste, ¿eh? ¿Qué pasó?
1: A ver qué dice.
9: ¿Cómo estamos hoy, Marce? ¿Cómo están?
0: Ya sé, querido.
9: Llegué un poquito tarde porque anoche salí y bueno, se me hizo temprano a la mañana. No sé si se explica.
1: ¡Apa!
9: 3:30 llegué, pero llegué bien. No tomé de menos, ni tomé de más, claro. pero nunca de menos no.
0: Nunca siempre seco, misma,
9: claro. ¿Entendés?
0: Nunca seca esa garganta.
9: Por el calor, más que nada, Marce.
0: Me imaginé. Es
9: que claro, no estaba sol y pude tomar un par de copetines
0: sí,
9: de más.
0: Sí, hablando con agua de lluvia. Ustedes,
9: que, a la Radio Impact, escuchándolo.
1: El cooling break.
9: Viéndome un poco, así que acá desde Florida, Estados Unidos, los escucho. No pude ir a Kansas, fui a Miami. A Florida estuve en Georgia también con el camello, haciéndome famoso. Recibí dos o tres mensajes, a veces andaba por el área, pero no pude ir a Kansas. Creo que voy para Georgia, si Dios quiere, la otra semana. Ganamos hoy y después en 4 días, si Dios lo permite, voy para Georgia. Así que, amigos, les mando un abrazo gigante. Buen programa. Víctor los escucha desde Florida, Estados Unidos, no cambien. Muy buena música, Marce. Y nada, un abrazo a la distancia y vamos a Argentina, carajo, hoy tenemos que ganar 2-1.
0: Vamos todavía, ah, sí, man. Hoy gol de Luque y de Ramón Díaz. Ataja un penal el Pato Filio. Vamos acá, todavía. Acá no eso foto, te iba a pedir, mira. Mandanos la foto, mira, porque el otro día. Ustedes tienen que verlo, es un camello inmenso con una sábana en la cabeza como si fuera un árabe.
1: Sí, ¿no? Y tiene las piernitas como
0: tiene
1: si
0: las patitas colgando, está muy bueno. Sí, el otro día la quise mostrar, pero como estaba en el estado de la radio, se me borraron. Así que después mándamela cuando puedas.
1: Dale, ahí te reenvío acá mismo.
0: Perfecto, perfecto. Así que bueno. Bueno, abrazo. Ahora te vamos a mandar la foto, Víctor, a ver si vos podés imprimir la bandera. Porque no vamos a hacer a tiempo hasta antes de la final. Acá no. Así que nosotros pagamos la impresión, no te hagas problema. Después pasanos el alias y lo hacemos. Bueno, y la bandera de Radio Impact. Ahí está, montado al cabello. Me encantan las patitas.
1: Sí, sí, sí.
0: La parte con la sandalia al lado.
1: Aparte están dobladas.
0: No, sí, la pata doblada, chueca, que parece el 7 de Alemania del Mundial 90.
1: Sí, sí.
0: Con la Copa de Argentina. Así que bueno, un abrazo grande, Víctor. ¿Qué más tenemos?
1: Tenemos un audio de Isabel. A ver qué dice. A ver qué está sonando acá de fondo. Ahí va.
0: Pará, ponele pausa.
10: Hola chicos, bueno, les...
0: Ayer estuve haciéndole un trabajo a Isabel en la casa y quiero mandar un agradecimiento a... Espere que lo tengo anotado en el otro coso. Bueno, el muchacho que me arregló el ciático el otro día.
1: Manuel.
0: Manuel, ahí estaba. ¿Dónde lo...? Si yo lo tenía anotado por acá. Bueno, a Manuel, querido, la verdad que el trabajo que hiciste fue espectacular. Ayer sostuve una placa de Durlo con la cabeza mientras la atornillaba al techo y hoy no me duele nada. En otro momento estaría tirado debajo de alguna cama. 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Este muchacho, la verdad, los acomoda de una manera espectacular. Sí. Después, obviamente, si quieren, tienen que hacer algunos ejercicios. Claro. Cosa que estoy haciendo, no me reten.
1: Con lo que estuviste haciendo, Manuel dice, en breve te veo.
0: Sí, claro. Y después pueden hacer... Ahí hacen el ABTV, digamos.
1: Claro.
0: Y después el mantenimiento lo hacen con Juan, masajes allá en Camendón.
1: Bien, me gusta.
0: Así que un agradecimiento grande Manuel.
1: Me tengo que hacer masaje, así que creo que voy a hacer el circuito completo.
0: Yo te diría, primero andate ahí, que te pega una
1: acomodadita.
0: Te estruja como si fueras un trapo de piso.
1: Claro.
0: Y te saca todos los...
1: Todo el...
0: Y después, bueno, vas livianito a tu casa. Bien. Hacés los ejercicios y después te anotás con Juan.
1: Con Juancito.
0: Vengo a hacer un mantenimiento. Claro. Vengo de aceite. Sí, ahí quedamos. Así que bueno, ¿qué más tenemos?
1: Tenemos a Isabela.
0: Isabel.
10: Hola, chicos. Bueno, les comparto mi momento difícil. Me quedo sin trabajo. Estaba recién separada. Con la casa, más hijos para... llevar adelante y me dije, no puedo darme el lujo de deprimirme.
0: Bien.
10: Empecé a llamar a gente conocida, inmediatamente conseguí trabajo mejor que el que tenía y la vida me fue abriendo puertas maravillosamente a partir de ese instante, creo yo, cuando me dije, no puedo darme el lujo de deprimirme. Así que, bueno, hay que ponerle fuerza a la vida y seguir adelante como sea.
0: Sí, la verdad que es así.
1: Sí.
0: A veces uno tiene que imponerse ese voz.
1: Y a veces uno tampoco tiene mucho tiempo de deprimirse.
0: Claro, no hay forma. Generalmente pasa, a mí me pasa, que yo tengo algunos de los problemas graves que viví y me voy a dormir mal, porque obviamente estoy... No le encuentro la salida, qué sé yo, y me cuesta dormirme.
1: Claro.
0: Hasta que me duermo. Cuando me duermo al otro día, me desperté y ya tengo que buscar la solución. No hay forma. No te podés quedar en la cama todo el tiempo llorando por lo que pasó. Luchemos por lo que viene.
1: Claro.
0: Y yo creo que muchos de nosotros estamos. A veces que nos fijamos todo en lo malo, solo en lo malo. Pero muchos de nosotros hicimos un montón de cosas buenas
1: también. Sí, tal cual.
0: Entonces, hay veces que hay que fijarse en eso y salir para adelante. Así que bueno, gracias Isabel, un cariño grande.
1: Ahora tenemos a Chiche, a ver qué dice.
0: A ver si nos reta.
11: Gracias, corazones.
0: Ay, bueno, gracias. No, gracias a vos, Chiche. Me da miedo cuando me decís. Pues, nah, bueno, para los que no escucharon una vez, Chiche nos dijo. A ver si me ponen en los pelos.
1: Claro.
0: Medio que nos retó. Sí. Así que bueno, ahí estamos. A ver qué tiene. ¡Apa! Mirá qué lindo Vinardo.
1: Mirá, justo
0: le puso Vinardo.
1: Mirá que Vinardo me tomé. Medio raro, dice.
0: Espero que no lo hayan sacado por ahí. Ahí estamos viendo la etiqueta de un vino.
1: Ahora lo voy a subir al estado.
0: Subilo al estado. Mírenlo en el estado. No les voy a dejar la sorpresa. Parecen dibujos hechos por Botero cuando recién empezaba. ¿No? Así que bueno.
1: Les cuento la mía, dice sí, obvio.
0: Sí, por favor.
1: Ahora hay que esperar que la mande. Ahí estoy subiendo el estado.
0: Ahí está, porque yo veía eso nada más. ¿Qué? Cuente, que ya después vamos al cuento.
1: Al cuento.
0: Cuente. En esta cama no cabo, mi cabo. Se dice quepo. Bueno, en esta cama no quepo, mi quepo, decía. Ese cuento lo leí en segundo grado.

0: muerte. Nació en 1854 y falleció en 1917. Su madre murió muy joven y el padre lo abandonó, así que fue criado por sus parientes. Se dedicó toda su vida a la enseñanza. Es uno de los 5 sabios reconocidos en La Plata. Fue pintor, pero en su momento le negaron la beca para ir a Europa. Entonces se dedicó a la escritura y a la docencia. Dirigió una escuela, entre varias, claro, pero esta fue en Chacabuco, donde conoció al mismísimo Sarmiento.
1: Ah, mira. Ni más ni menos.
0: Sí, pero fue destituido del cargo por no tener título habilitante. Él claro, no había estudiado la carrera de maestro, pero daba claro, clase porque sabía. Era un tipo culto.
1: Claro.
0: Y bueno, lo sacaron de ese lugar por no tener título. Pero en realidad se cree que fue porque sus poemas eran muy críticos al gobierno. Qué raro, ¿no? Qué la Argentina, una cosa. Sí. Que, no. Falleció el 28 de febrero de 1917 en La Plata, tan solo a los 62 años. Dirigió un diario. La verdad que Almafuerte fue una referencia, digamos.
1: Él era, puede ser que sea indio, él era, venía de...
0: No, él no tiene... No, la que tenía descendencia india fue Epumer, la que escuchamos hoy de las viudas. Así que bueno, ahí tenemos el audio de nuestro querido amigo Big Hitter.
1: A ver, ¿qué dice?
2: ¿Qué dice tu Buenos días, chicos. Bueno, yo manejaba un remis, mis padres me emanciparon para poder manejar un remis. Me alquilaron una licencia, mi papá compró un auto y traje para la compañía que arranca con Paso, la remisera. No le vamos a hacer chivo porque ya no trabajamos para ellos, pero en fin, trabajaba para ellos un año completo y en Luri la Costa crucé un semáforo en rojo sin querer detrás de un camión, no me di cuenta honestamente.
0: Sí.
2: Y había uno de tráfico, de tránsito. Y olvídate, me anotó la licencia y me mandó la citación a la señora, a la dueña, a la que le quitaba la licencia de remis, la licencia 630 era, y claro, la anterior persona que ella le alquiló la licencia había tenido un accidente y no podía tener más accidentes la licencia si no se le van a quitar a la señora. Entonces cuando recibió la citación que yo crucé un semáforo en rojo y se enteró que yo era emancipado para poder manejar una licencia profesional, por decirlo en aquel entonces, me la quitó. Claro. Me rompió el contrato y yo me quedé con un auto para pagar.
0: Sin laburo.
2: Una cuota, en aquel entonces era como 650 pesos, una cosa así, en auto 0 kilómetros. Así que nada, amargadísimo, no tenía licencia, tenía que ser a buscar un trabajo, fue un quilombo en ese momento, la situación no estaba buena. Y bueno, y me tuve que venir a Estados Unidos, amargadísimo, mal, estuve como 3-4 meses amargadísimo porque no lo podía creer. Y bueno, hoy estoy acá en Estados Unidos y la cosa cambió totalmente de una manera que no lo podía creer. Que me costó muchísimo el primer mes adaptarme a este sistema, a este ritmo de vida, sí. Pero después me di cuenta que era una experiencia que tenía que vivirla y que hay cosas que en la vida tenés que pasarlas para que se abran otras puertas y otras oportunidades en la vida que están esperándonos, ¿eh? Así que a veces siempre de lo malo viene algo muchísimo mejor, eso sí es verdad.
0: Sí, es verdad. Bueno, se dice que no todas las tormentas vienen para sacarte algo, hay unas que te abren el camino.
1: Claro.
0: Así que bueno, lo que sí te voy a pedir un favor, no trates de cruzar un semáforo en rojo en Estados Unidos.
1: Claro, claro.
0: Ahí allá se no. Te va a complicar un poco. Está bien que el auto es tuyo ahora, pero claro, vete, tenés cuidado porque allá son jodidos, ¿eh?
1: Sí.
0: Son jodidos. Así que bueno.
1: Totalmente dice.
0: Está bien. Bueno, no tenemos más mensajes. Hasta ahora son 2:17. Ya terminamos el programa hace 17 minutos.
1: Sí.
0: Porque nosotros pasa somos así.
1: No, pasa que nuestro motivo de que nos pasamos era por Gabriel Galarza, pero hoy mandó mensaje temprano.
0: Sí,
1: así
0: la verdad que no sé por qué nos quedamos más. Bueno, Gabriel, para que sepas, nosotros seguimos porque vos siempre te despertás 12
1: claro,
0: y media.
1: Más o menos a esta hora empieza a poner buen día.
0: Pero bueno, hoy nos descuajeringaste el
1: claro,
0: el programa. Está bien. Me parece bien que se hayan despertado antes. Bueno, entonces, si tenemos la presentación de nuestro querido amigo Clemente, vamos a la lectura de esta poesía corta, porque si no, no nos vamos más, de nuestro amigo Almafuerte.
3: Un cacho de cultura,
0: ¡vamos! Bueno, y después de este poema vamos a escuchar un tema que se llama El Último Peaje. Así que bueno.

El tema, el poema se llama Più Avanti, es un poema muy conocido, pero me parece que viene bien con la consigna del día de hoy. Y dice así: no te des por vencido, ni aún vencido. No te sientas esclavo, ni aún esclavo. Trémulo de pavor, piénsate bravo, y acomete feroz, ya malherido. Ten el tesón del clavo enmohecido, que ya viejo y ruin vuelve a ser clavo. No la cobarde estupidez del pavo, que amaina su plumaje al primer ruido. Procede como Dios, que nunca llora, o como Lucifer, que nunca reza, o como el robledal, cuya grandeza necesita el agua y no la implora, que muerda y vocifere vengadora, ya rodando en el polvo tu cabeza.

0: Bueno, volvimos después de este cuento, este poema en realidad, y de estos dos temas musicales. Tengo una noticia para decirles a los residentes de Santa Clara del Mar. Nos envió nuestro amigo Mahalajú. Escuchen.
1: Hubo un accidente ahí en Montevideo y La Habana. Una persona perdió el control de un EcoSport y se metió dentro del negocio ahí de la esquina de Juliana. Para que la gente no pase, que pida que no se acerquen al lugar, que los autos se desvíen, traten de no agarrar Montevideo, está todo cortado. Pero bueno, viste cómo es la gente, ¿no? Quiere meterse ahí a ver qué pasó. Pero bueno, nada, un abrazo.
0: Bueno, ya escucharon, hubo un accidente ahí en Montevideo y La Habana, parece que fue grave, el auto siguió de largo y se metió en lo que era Juliana, no sé si claro. Sigue siendo igual.
2: Sí, el local que está ahí.
0: El local de la esquina. Sí. Así que bueno, no transiten por ahí que está todo cortado. Tenemos un mensaje de nuestra amiga Griselda Toraya, que está por presentar su libro Historias Paralelas de Voces Malvinenses, ya está por llegar la fecha. Era para el 18, ¿hoy qué día es? 11, la semana que viene. El 18 lo está presentando en el Mar sábado, del Plata, claro. El sábado que viene. Nos manda muy buenos días. Esto por un lado. ¿Qué más tenemos? Tenemos uno que nos manda foto de este de FM Impacto. ¿Quién será? Bueno, no importa.
2: Encima me manda foto de un camello.
0: Encima manda foto, qué sé yo, qué es la cosa que está mandando. Bueno, listo, tenemos ahí todo más o menos acomodado. Algunos mensajes nuevos.
2: Tenemos mensajitos.
0: A ver qué hay.
2: Tenemos a Belu, que nos manda varios audios, a ver qué dice. Esperen que si no es Abelito, si no desmuteo, no
0: sé. Sí, se me hace un problema. A ver.
3: Hola, buen día, ¿cómo andan?
0: Muy bien.
3: Bueno, les cuento mi anécdota. Me pasó con mi hija hace 9 años. Fui a hacerme control de embarazo. Fui para una ecografía y terminó siendo cesárea de urgencia. Upa. Así que bueno, estaba ahí con mi camisolín en la camilla, miraba para todos lados y lo único que quería era salir corriendo. Era mi primera experiencia, nunca había tenido cesárea, nada. El anestesista estaba de joda prácticamente, había estas dos enfermeras recopadas, pero yo lo único que quería era salir corriendo de ahí con mi camisolín.
0: Y sí, debe ser complicado.
3: Ay, quiero comentarles que esto pasó hace 9 años. Mi hija nació el 17 del 7 del 2017 y bueno, quiero agradecer a Dios que está acá con nosotros. Fueron los peores 12 días de mi vida porque la tuve internada en Neo, pero gracias a Dios, todo un éxito. Así que bueno, que tengan todo un bendecido sábado.
2: Bueno, acá dice, el viernes 17 estamos de cumpleaños, muchachos.
0: ¡Epa!
2: Que es el cumpleaños de la hija y es cumpleaños de mi madre también.
0: ¡También!
2: Así
0: para,
2: que...
0: Para, acá hay algo que es más importante, lo que dice ahí
2: que
0: abajo.
2: Va a haber torta.
0: ¡Vamos! No le cantemos feliz cumpleaños porque dicen que antes no se puede.
2: De mala suerte, de mala suerte.
0: Wow, espero estar vivo hasta el 17. Sí. Ay, Dios.
2: Así que, bueno, vamos
0: de lo que sea, yo pido de chocolate con dulce de leche, pero sí, hay de, qué sé yo, de vainilla con, ¿cómo se llama? Con durazno y crema.
2: Sí, también.
0: A mí me da igual.
2: Si quieren regalarle a mi madre, tiene que ser sin azúcar.
0: Ah, sí, porque no puede comer con azúcar. Y si no, regálenle con azúcar, la comemos nosotros.
2: Claro.
0: Se va a dar cuenta. Ay, sí, le encanta lo dulce.
2: Acá tenemos a Isabel que dice,
0: Isabel.
2: Cuando leyeron la consigna inmediatamente pensé en ese poema.
0: Ah, mirá, transmisión de pensamiento. Sí, fue lindo. Bueno, esto se me ocurrió hoy cuando vi eso y dije, no, tiene que ir ese poema,
2: claro,
0: no
2: sí,
0: puede
2: no,
0: ser
2: no.
0: Otro. Así que, y el tema también, el tema musical de Zambayoni, aunque hay algunas palabras que
2: sí.
0: Ya no vamos a considerar malas a esta altura, somos gente grande. Habla de la distracción de un hombre por mirar un cartel,
2: claro.
0: De alguien que está enamorado de ese cartel. Claro. En el video que hicieron aparece Araceli González en un cartel.
2: Claro.
0: Y por distraerse pierde el control del auto. Y entonces, bueno, y ya no siente nada y por el volantazo y todo lo que dice y todo lo que cuenta. Mirá cómo es la gente, viene a jugar el número de mi patente.
2: Claro.
0: Es
2: lo que está pasando ahora acá en Montevideo.
0: Claro, dice, les adelanto, el 94 es el accidente, ¿viste?
2: Claro.
0: Hay un montón de cosas que van pasando. Y que la gente dirá, uy, se quedó dormido. El secreto va conmigo, dice.
2: Claro.
0: Porque claro, él en realidad se distrajo mirando el cartel de la persona que estaba enamorado. Así que, bueno, hay un montón de cosas que suelen llegar a pasar. Bueno, ¿qué más tenemos? A Víctor, de los Unites Estates.
2: Que dice, tengo varias multas de velocidad.
0: Cuídate, por favor.
2: Me imagino que en el camello de los son las multas.
0: En el camello. Sí, porque yo te lo cuento, porque tuve un amigo que fue a Estados Unidos y también le hicieron una boleta. ¿Y qué hizo el piola? Porque es porteño y vivo. ¿Qué hizo el chabón? Vino acá y le doy un cheque sin fondo, total, ¿qué me van a hacer? Y lo mandó a Estados Unidos. Y vino con un... volvió y le cobraron no sé cuánto más por toda la historia.
2: Te pensás,
0: y el boludo. Juzgado y no sé qué rocanrole.
2: Sí, no. Difícil, no se jode,
0: ¿eh? No, no es tan fácil.
2: Lo podés sacar en cuota vos si querés, pero si vos no querés pagarle...
0: No. Le mandó un cheque sin fondo. Claro.
2: Acá, Víctor, a ver qué dice.
4: No se vayan, que te diga falta para el partido. Che, aguante un ratito más.
0: Pará que voy a contestar un mensaje. Dale, Víctor, quédate tranquilo. Sí, nos quedamos hasta las 9, por lo
2: hasta
0: menos.
2: Hasta las 9 de la
0: lo
2: noche.
0: Lo que pasa es que me mandó un mensaje Karina Cataldo que tenemos una tortilla para entregar ahora a la 1.
2: Apá.
0: Acá en la calle Monte Carlo. Así que tengo que terminar porque soy electricista, conductor de programa y delivery. Y, todo
2: claro,
0: junto.
2: Delivery.
0: A ver, hola, Marcelo, me pusieron... Hola, ¿qué tal? Bueno, supongo que te deben haber pasado el contacto por electricista. Bueno, en este programa estoy conduciendo un programa, en este momento estoy conduciendo un programa de radio que sale por FM Impacto en la 103.9 hasta la 1 seguramente. Así que déjame el mensaje, después te contesto. Gracias.
2: Gracias, vuelvas pronto.
0: Ahí estamos. Acá. No, pues no quiero dejar a nadie afuera, ¿viste?
2: Claro. Mirta nos mandó un ¿qué pasó? Y no sé qué pasó.
0: No sé qué pasó. Pasó casi todo el programa. Pasó.
2: Claro. Acá Gabriel Galarza, que está más despierto que nunca, dice, muy buena cortina, señores. ¿Tiembla cuál es?
0: Bueno, esta cortina se tiembla cuál es. Esta cortina la hizo mi amigo, acá presente, Agustín, el Esca, el Pulpo, Escalada. Un aplauso para él. Y también tenemos una cortina que nos hizo Oscar Moreno, que en este momento, si escuchan ruido, es porque está haciendo un trabajo afuera de la radio.
2: Sí. Está motocicleando,
0: se dice. Sí, yo diría cortando, es más cortando. Fácil. Cortando el árbol con la sierra.
2: Claro, podando. Dijo, seamos felices mientras podamos, dijo Oscar, y se subió una escalera.
0: Hay que tener cuidado.
2: Dice, ¿se acuerdan de la cortina del programa de Pergolini en la Rock and Pop? Bueno, la suya la dejó por el piso.
0: Gracias, muy amable.
2: Pronto se vienen los radioteatros.
0: Aparte, me acuerdo de esa de cuál es. También había en la Rock and Pop cuando estaba, no en la 95.9, cuando estaba en la 103.3.
2: Claro.
0: Que el dueño de esa señal era uno que había sido candidato a diputado por la UCD. Miren la memoria que yo tengo.
2: Sí.
0: Porque fui a una. Me llevaron en un micro porque necesitaban gente. Claro. Y fuimos al Margarita Girgu allá en San Telmo para
2: hacer bulto
0: a este hombre. Claro. Que la verdad que. Y cuando lo vi dije, debe ser medio rockero, nada que ver, el tipo parecía un escribano, no me acuerdo cómo se llamaba. Así que fuimos ahí, y el que hacía los cortes también era Pipo Chipolati.
2: Ah, mira.
0: 106.3, esta radio la escucha usted, 106.3, ahora la escucha usted, y así todo era.
2: Mirá,
0: estaban las viudas también. Las viudas decían en un momento, sí, ¿cuáles son tus ídolos? ¿Usted vio Brigada A? No, usted no llegó a ver.
2: Sí, vi la película nueva.
0: La película, bueno, no, pero la actriz de Brigada A se llamaba Melinda Culea, era el nombre de la chica.
2: Claro.
0: Se llamaba así. Claro. Usted ve los títulos y dice, claro. ¿Cómo se llama? Melinda Culea se llamaba. ¿Qué va a ser? Entonces, Mavi Díaz de Las Viudas decía, no, yo tengo tres ídolos en mi vida. Una es Iria Culiaki. Luisa Culioc y Melinda Culea era lo que claro. Decía en los cortes cuando
2: claro.
0: Bueno, se llamaba así la mujer.
2: Claro, casi. Pobre. Pasa claro. Que en Estados Unidos no es graciosa.
0: Claro,
2: casi.
0: No es graciosa, ya sí. Había un arquero independiente que se llamaba Guy.
2: Claro.
0: Tendría que decirle gay, pero claro, viste, bueno. Quedaba medio. Guy.
2: Como Putin.
0: Claro, es así.
2: Acá bueno. Tenemos a Claudia que dice, buenos días chicos, vamos a Argentina hoy.
0: Vamos a Argentina, estaba distraído. Discúlpeme, Claudia, por favor, te lo pido, no se enoje conmigo.
2: No se vaya,
0: estaba
2: cambié.
0: Distraído porque estoy leyendo, mirando otro mensaje.
2: Acá Alejandro dice, Ale, mis últimos números.
0: Muy bien.
2: Y el Chucky ahí en la esquina.
0: A ver.
2: El local, menos mal que estaba vacío.
0: Buen
2: día,
0: sí.
2: Chicos, de Radio Impacto.
0: Bueno, buen día, gracias, Ale.
2: Bueno, si querés entrevistar a alguien y mandarnos.
0: Mandarle una foto enseguida.
2: Claro.
0: Sí, justo está vacío porque lo están refaccionando.
2: Sí, menos mal, ¿viste?
0: Y lo van a tener que seguir refaccionando.
2: Pero ahora...
0: que debe estar contento el que vende vidrio ahora.
2: Claro. Ahora vamos a ver si el seguro ayuda, ¿no?
0: Claro, también.
2: Acá mínimo, dice Víctor.
0: Vamos todavía.
2: Acá Mirta dice, jaja, me equivoqué.
0: Ay, gracias, Mirta. Claro, yo dije, ¿qué pasó? ¿Nos pusiste? ¿Qué le dijimos? Empezamos a revisar, pensamos.
2: O dejamos el micrófono abierto y escucharon lo que decimos los oyentes mientras estábamos fuera de aire. O dijimos algo al aire que no nos acordamos, o pasó algo en el que se cortó la radio.
0: Ahí tenemos a Rosa.
2: Ah, el accidente ya nos mandaron.
0: Ahí, esto va a ir seguramente a las unión historias. Vecinal, está en la unión vecinal para que lo quiere ver.
2: A ver.
0: Ahí está. No entró justo por la esquina, entró por la puerta del costado. Mirá, justo en la puerta hay un auto parecido al mío. Menos mal que yo no estoy estacionado ahí.
2: No, y mira toda la gente ahí, aprovecha y saquea, mirando. ¿Viste? Saqueo, dicen.
0: ¿Cómo le gusta a la gente eso, eh? Sí. Mirá, hay uno con el pancito, a ver si moja algo.
2: Claro. Ah, esto tiene audio, a ver qué.
5: Se ve que fue reciente.
2: A ver.
0: Bueno, mientras nosotros vemos el video, ponemos el audio.
5: Gravísimo accidente. Avala y Montevideo, Santa Clara del Mar. Entre los vecinos tratando de ayudar al conductor a salir.
0: Upa.
5: Se ve que fue reciente. Todavía no hay ni un móvil policial, ni una ambulancia.
0: Muy temprano también.
2: Muy temprano.
0: Claro, capaz que chocó recién, pobre hombre, claro, hasta que llega la policía. Bueno, esperemos que no haya sido tan grave como para necesitar una ambulancia. Bueno,
2: a ver qué dice.
0: ¿Qué tenemos ahí?
6: Bueno, momentos difíciles pasé varios, pero uno de los más difíciles fue estar un día del año 2017 viviendo un día normal, yendo a trabajar, volviendo en bicicleta, haciendo compras, todo lo más bien. Y de repente, a la madrugada empecé con dolor de panza, y nada, cada vez peor, con mucho dolor de espalda, me sentía muy mal. Llamamos a la ambulancia de la salita de acá a Santa Clara, a los divinos. Inmediatamente se dieron cuenta que era un problema más complicado, me llevaron al regional. Nunca había tenido un síntoma de nada, de sentirme mal. Así que de golpe pasé a quirófano, estuve internada 20 días. Tenía una bacteria que se quedó a vivir en mi organismo. Bueno, me hice una operación de urgencia, la pasé muy, muy mal. Muchos días de internada, de algo que no sospeché el día anterior que podía pasarme. Así que, nada, volví a nacer.
0: Bueno, sí, complicado, no sé si se dice virus, las bacterias, interhospitalarias y todo eso.
2: Algo que ya no depende de uno.
0: Y que ya no depende. Por eso yo digo, seamos felices. Claro. Amiguémonos con el que nos peleamos, hablemos con el que hace mucho que no hablemos. Si no te interesa, no hables más y ya está.
2: Claro,
0: y cortemos
2: claro.
0: La historia. Pero si podemos, hagámoslo. Estamos en manos de cualquier loco que apriete un botón y ya no estemos más.
2: Tal cual.
0: Alguno va a largar un virus y ya no vamos a estar más. Sí, y en algún momento podemos tener un accidente como tuvo este muchacho y podemos llegar a no estar más.
2: Sí.
0: Entonces, vivamos tranquilos, vivamos felices. Escuchen este programa.
2: Mándenos torta frita.
0: Torta para los cumpleaños. Claro. Hagan de cuenta que nosotros cumplimos años todos los sábados.
2: Claro.
0: Así que bueno, no, pero en serio, disfrutemos la vida y no nos enrosquemos tanto en cosas que están lejos de nuestras manos. Así bien. Que bueno, ¿qué más tenemos? Hay alguien que está escribiendo y ya vamos al sorteo, me parece, ¿no?
2: Exacto.
0: No, sigue escribiendo. Bueno, gracias. Entonces, vamos a ir a los sorteos. Mientras tanto, venga Don Riverito.
7: Mientras tanto, a cruzar los dedos. Mientras tanto.
2: Bueno, ya está.
0: Bueno, voy a cobrar una vez sola. Un bolo nada más. Por más que lo diga 14 veces, Don Riverito. Ay, vos no te podés distraer con Riverito.
2: Viene y aparte
0: venís
2: que
0: te. Venís ahí, te distrajiste con un mensaje. Miraste para el costado y ya lo repite. Claro, y lo repite, pero por favor. El tartamudo de la suerte. Bueno, vamos a ir por, acuérdense, dos vales de la marinera. En uno vamos a tener tres prepisas de tomate y media docena de facturas, y en el otro una docena de facturas surtidas y un kilo de pan común. aviso a las autoridades de la marinera que yo me equivoqué en el mes y le puse 11 del 6. ¿Por qué? Porque estaba dormido, señora, es así. Así que lo corregí, le puse 11 del 7 y atrás lo corregí como si fuera un cheque. Lo salvé, digamos.
2: Claro.
0: Así que es de hoy. No van a decir, pero este cupón es del hace un mes. No, es de ahora. Vamos a también estar participando por 10 mil pesos de orden de compra en la verdulería La Marinera. Dos bandejas de sándwiches, de 8 sándwiches de majalajú, que cada bandeja va a venir con una cerveza de medio litro
2: de Revolution.
0: Creo que una es negra y la otra es rubia. No sé a cuál le tocará cada una. Al que le toca, la suerte es loca, decía mi hija cuando era chica.
2: Así toca la suerte loca.
0: Será así. Un libro de cúspide, que es La vida de Scaloni. Una pizza de camaradas y 20 mil pesos de punto limpio. ¿Qué les iba a decir? Este no hice. En realidad sí, se lo voy a contar. Hice paté.
2: Apá.
0: No hice licor. Hice licor de huevo, paté. Pero bueno, todavía, viste, estaba fuerte.
2: Claro.
0: Hice paté. Y me hice dos frasquitos de esos de yogur con la tapita blanca, ¿vio? Sí. De vidrio.
2: Sí, sí, sí.
0: Y me hice dos. Y sobró un poquito. Entonces probé y me gustó. Y ayer me quedaba medio de uno. Dije, bueno, ya con esto. Y no, estaba rico, me comí el otro. Así que no traje para sorteo porque me comí el otro. Así estaba también, ¿no? Claro. Pero bueno, veré si hago otro y lo traigo el sábado que viene. Bueno, yo me hago mucho el canchero. Ahí tengo otro mensaje que tengo que llevarla. Sí, ya entendí que tengo que llevar la tortilla. Señora, por favor.
2: Yo quiero leer este de que mandó Rosa, que dice: se suspende por hoy chocolate suizo, bombón suizo, relojes, quesos. A Heidi y al abuelito también.
0: Dice, vamos, tiene razón. Es más, se suspende de por vida. Ya. El apellido del abuelito era Dimetú, decía. Que el abuelito Dimetú contra Mirta Legrand, oye, es la gran cosa. Bueno, tengo que ir al soreteo, como dice mi amigo Andrés el Mono Fontán.
2: Y Riverilation.
0: A ver, sin repetición. Aceptar. Y vamos desde. ¿Seguimos teniendo el promedio de 75?
2: Sí, sí.
0: No, ni superamos ni bajamos. Por un lado me viene bien, porque yo dije, cuando lleguemos a los 150 mensajes, voy a regalar una tortilla de rellena de jamón y queso de Pecado Mortal. Así que esa tortilla se irá en espera. Nos falta el doble de.
2: Hay mucha gente que habla por el mismo teléfono.
0: Sí. Sí, ahorran el teléfono, enseñan.
2: Claro,
0: y ahí, sí, la gente es así. Bueno, ahí lo tenemos. Y vamos por el primer número. Ya les dije, ténganme paciencia, porque este teléfono tiene lo suyo. Y la primer bolilla tarda. No es que hacemos un bache, no. Es así el teléfono.
2: Sí.
0: Diría Gil.
2: Ya más o menos para cuando está por entrar Oscar, mañana sale.
0: Ya sale el primer número. Y ahí vamos, por las tres prepisas de tomate de la media docena de facturas. ¿50 y se escuchó el 55? Salió medio bajito, me parece. Ahí está.
2: Bajito, pero
0: 55, el número agraciado para las tres prepisas de tomate de nuestra gente. Un cariño grande a Ivy de la Marinera. Y él o la ganadora es...
2: Tenemos a Esther.
0: Esther, has ganado. Esther, doña Esther, vas a tener que venir a buscar el vale el día lunes en el programa de En Positivo.
2: Entre las 3 y 14 horas.
0: Le puedo hacer una pregunta, ya que dígame, estaba. Ahora me acordé de En Positivo, que usted es el operador de ese programa. Y el viernes fue el operador también de los Adrianes. Se convirtió en Adrián también. Y hoy es el operador. ¿Mañana también va a trabajar con Oscar?
2: Mañana debería, por cábala, me parece ya.
0: Yo creo que tendría que hacerlo.
2: Sí.
0: Yo creo que tendría que hacerlo.
2: Que
0: ocupa los cuatro programas.
2: Yo sé que a él le gusta estar tranquilo, solo, pero capaz que un poquito podría venir a molestarlo.
0: Joderlo, total.
2: Claro. Total, yo voy a estar volviendo del festejo de Argentina. Así
0: sí, me imagino. Sí. Usted que festeja su cumpleaños una semana, me imagino que este festejo...
2: Sí, viste.
0: Ni quiero imaginarme cuando si sale campeón argentino.
2: Claro, ahí no, viste.
0: Lo tenemos para las Pascuas.
2: Me subo al obelisco.
0: Claro. Bueno, Esther, ¿sus últimos tres los tiene?
2: No tiene ni los tres ni nada, pero bueno, después...
0: Ni documento tiene Esther, claro. Mirá lo que te digo. Así que bueno, qué sé yo. Esperaremos que nos mande.
2: Después le mandamos por privado.
0: Si no, le mandamos, exactamente. Bueno, ese ya lo tenemos y ahora vamos por el sorteo del segundo vale. Y el número es, este ya viene más rápido, ya entró en calor el teléfono, entonces viene, es a querosén, ustedes entiendan.
8: 14.
0: Catoye, el borracho, muy bien. El número 14, usted siga con la llevando para abajo la, sí, el cursor, y ahí llegamos al número 14. Y el número 14 es para...
2: Tenemos a Romina de Santa Elena.
0: Romina de Santa Elena. Romina de STA, porque quiero ahorrar tinta.
2: Claro, claro.
0: Ya se me terminó la primer virome, así que tuve que agarrar otra.
2: Sí, no tenemos los últimos del NI, pero si está escuchando... Acá Lili dice, sí, no ahorro en celular, Paulita no puede tener celular porque no sabe y no puede manejarlo. No le decíamos específicamente.
0: No, específicamente por ti, no. Hay unos cuantos oyentes que usan, claro, claro. No.
2: Nosotros no tomen nada literal lo que decimos. Pues,
0: sí, decimos cualquier cosa nosotros, no se crean. Es más, a veces que lo decimos por nosotros mismos.
2: Claro, sí.
0: Así que bueno, Lili, es así. No es por ti. Ella era la de Paulita, ella, claro, fue la que nos dio... Y nadie se enganchó con decir Paulita. Claro. Nadie quería voto doble. Bueno, ahí está, jódanse.
2: Acá tenemos a Romina que nos dio los últimos del DNI.
0: Muy bien, Romina de Santa Elena. Ahí te anoto. Ahí está. Muy bien. Prefeto. Ahí está. Y ahora tenemos los 10 mil pesos de verdulería y frutería. Las Malvinas, iba a decir la marinera. Las Malvinas de Montevideo 1124. Ahí sí tienen que ir hasta allá,
2: sí, y decir quiénes son. Están acá cerquita.
0: Están acá cerca.
2: Y más lejos del choque, así que...
0: Sí, en la otra esquina.
2: En la otra esquina.
0: Acá en Montevideo y Monte Carlo,
2: claro.
0: Cerca de la parada, sí, del 221. Así que ahí le vamos a pasar el nombre del ganador y van directamente ahí, no tienen que retirar nada. Y el número agraciado es...
8: 7.
0: El número 7.
2: Y tenemos a Carla.
0: ¿Carla con K o con C?
2: Ah, depende, que depende.
0: Ella
2: cuál
0: la escribió,
2: mire,
0: con C y acá el que la guardó decía con K. Pero bueno, es Carla, ya sabemos quién es.
2: Vamos a empate y lo acomodamos.
0: Sí, la ponemos con Q, porque somos jodidos nosotros.
2: Claro.
0: Escúchame, no dice, ¿no? El número de DNI.
2: No, pero está en línea.
0: En línea. Si Carla, que tenés una foto ahí, que hay tres personas, por lo que veo.
2: Sí, una niña en el medio.
0: Una niña en el medio. Mandanos los tres del DNI, así ya podemos hablarle a Andrea de la verdulería Las Malvinas. Y si no necesitas sacar toda la fruta o verdura de una vez, podés hacerlo en partes. Y Andrea te anota en un papelito y después retirás el resto. Mirá las ventajas que te dan.
2: Sí, mira, acá mandó.
0: Muy perfecto. Bien, vamos todavía. Qué atentos, se están quedando hasta último,
2: sí,
0: momento.
2: Pero por favor.
0: Es importantísimo. Bueno, a
2: ver si escuchan la frase final, porque viste a veces que me pensé, sí, la vamos a tirar.
0: Le voy a decir la... Ay. ¿Qué tenemos ahora? ¿Los sándwiches? ¿Los sándwiches los dejamos lo último, ya que viene con,
2: claro,
0: cerveza?
2: Ahí va.
0: Ya, listo. Ahora hagamos el otro.
2: Pará, acá dice, ¿qué gané, Romina? No escuché. ¿Qué ganaste, Romina?
0: Ah, una caja de fósforo.
2: Sí, un abrazo.
0: Sí, de los ranchera.
2: los patitos.
0: Los patitos que eran de cera de antes. No, ganaste, Romina. ¿Dónde estás?
2: El vale de la
0: una
2: de la
0: docena marina de facturas surtidas y un kilo de pan común. Eso te ganaste en la marinera. Tenés que venir el lunes... De 13 a 14, ¿está,
2: sí,
0: bien?
2: Exactamente.
0: Y alguien de los que están acá le estarán acercándote el cupón. Y venite maquillada, venite con un gorro, con lo que, porque te van a sacar una foto.
2: Sí, te vamos a sacar foto y ahí te pasé la dirección por privado, no la divulgues, por favor.
0: Sí, por favor, porque si no, ya tengo que firmar muchos autógrafos, claro, cuando salgo, sí, es un candombe esto. Así que bueno, ahí estamos. Ah, entonces, Majalajuya Revolution lo dejamos para la última, ¿está bien?
2: Acá Gabriel dice, yo estoy y sigo despierto.
0: No te puedo creer. Se puso dos cintas de scotch en los ojos. Che, no tenemos disponible el sticker que nos mandaste.
2: ¿Qué tenés? ¿iPhone? ¿Qué tenés?
0: Ah, ¿y qué tenés? ¿Un iPhone? Ah, y el tipo, claro, tiene un iPhone. Andá.
2: Carla, vos tenés que venir... Ah, no, esperá. Carla es... ¿Qué ganó Carla?
0: Carla se ganó... Lo de la
2: vos
0: verdulería.
2: Tenés que ir directo a la verdulería, nosotros le pasamos tus datos y ahí ya retirás el vale.
0: Ahí está. Las Malvinas está en Montevideo 1124. Era la verdulería que estaba al lado de Sagitario, pero ahora se mudó, está en Montevideo, casi llegando a Monte Carlo.
2: Exacto.
0: Así que vas ahí, decís, hola, soy Carla, este es los últimos tres de mi DNI. Y te van a dar lo que, sí, necesites, siempre esté en los 10 mil pesos.
2: Acá Romina dice, vamos para el desayuno. Exactamente, pero recordá que tenés que retirar desde el martes al viernes, sí, en la panadería y el lunes acá del vale. Acá Joaquín dice, quiero ganar algo que es mi cumpleaños. Bueno, vos tenés chance doble.
0: Ah, acá me mandó Don Galarza en privado me mandó el mismo sticker para que veas.
2: Claro. A ver.
0: Y me dijo, este es voló, me dice.
2: Este es voló.
0: Porque tenemos...
2: Es que en la compu no me figuraba.
0: No, o sea, es un gato todo despeinado y dice, temprano desde bien despierto.
2: Muy bueno.
0: Es muy de Galarza. Claro. Este gato se llama Galarza. Claro. Es más, yo creo que él se llama Galarza por el gato. Así que bueno, espere que me fui del sorteo. ¿Qué toqué?
2: No, mirá, acá otro para sumar a la lista. Mirá, manda acá Juan Carlos.
0: No, Antonio, ¿qué pasó? Ratín. No me digas que murió el rata. No,
2: que en paz descanse, dice.
0: No, se murió el rata. Che, no puedo, me fui acá. ¿Qué toqué?
2: Bien, mientras.
0: Che, Galarza, escúchame, ¿qué me hiciste hacer?
2: A cruzar los dedos, manda Nora con Riverito. Y acá Alejandro nos dice, muy buena música, pasan, sigan así, Ale.
0: Gracias, muy amable. Sí, a mí me gusta pasar este... Espere, abrir. Acá te, ahí volví. Che, qué lástima. Bueno, el Rata, la otra vez estábamos hablando, 5 de tanto de la selección argentina como de Boca Juniors en los años 60. El hombre medía 1,90 m, tuvo unos cuantos partidos contra Pelé. Tanto con Boca, con la final de Santos en la Bombonera, como con la selección argentina. Su hija vivía a la vuelta de mi casa, sobre la calle Quintana, allá en San Fernando. Alguna vez conté algo de que me lo crucé con el auto en Tigre y una vez lo choqué a él y no tenía el teléfono. Bueno, este hombre que acaba de fallecer, 5 de Boca y capitán de la selección argentina también, teniendo la 10 en la espalda, jugando aquel emblemático partido contra Inglaterra en el Mundial de 66, el cual fue echado, según él, injustamente, porque él lo único que quería era saber qué había pasado, y como no entendía el idioma, él le mostraba que era el capitán y lo echaron. Se sentó en la alfombra de la reina que estaba ahí y fue tocando todos los banderines hasta que se volvió al vestuario. Y los banderines tenían toda la bandera de Gran Bretaña, cosa que iba estrujando cada vez que pasaba por algún banderín del córner. Y a partir de ese problema se instauraron en el fútbol las tarjetas amarillas y rojas. Así que a partir de ahí era eso. Y en algún momento también, a partir de no me acuerdo quién, se pusieron los números en las camisetas también. Así que bueno, un cariño grande a la memoria del Rata, un capitán emblemático, tanto de Boca como de la selección, hombre a que fueron a buscar en los años 80, cuando el Toto Lorenzo dejó de dirigir a Boca después de haber perdido la final de 1979 contra Olimpia de Paraguay, cosa que hubiera sido la tercer copa consecutiva. Él puso el hombro y rescató a Boca de un posible descenso.
2: Mirá.
0: Que en la primera ronda estábamos casi últimos y después llegó a segundo, tercero, y después vino Marzolini con el Boca de Maradona. Claro. Así que bueno, un cariño muy grande a la memoria de Ratín el Rata. Bueno, seguimos. ¿En dónde me quedé? Las bandejas de Majalaju las dejamos. Nos vamos por el libro de Cúspide.
2: Bien.
0: El libro de Cúspide corresponde al número... 10.
2: El 10.
0: Otra vez el 10. Murió Ratín, que tenía el 10 en el 66. La otra vez que hubo el partido con, no me acuerdo quién, que jugamos el sábado, también salió el 10.
2: Es verdad.
0: Y ahora otra vez sale el 10. Y vamos todavía. Y el otro día entregaron ramas en la plaza del 10. Así que bueno, andamos con todo.
2: Todo el 10. Y hablando del 10, tenemos a Juan Carlos.
0: Que no sé si es un 10, pero es un 100 seguro.
2: Un 100.
0: Juan Carlos. Jun puse. Yo también. Juan Carlos, y los últimos tres DNI están marcados ahí. Muy bien. Juan Carlos, te acabas de ganar el libro de Cúspide sobre la vida de Scaloni. Gracias, fue el que nos mandó lo del Rata, mira vos. No, por favor, Juan Carlos. Gracias a vos por estar atento y mandarnos las informaciones. Estamos viendo una foto que está...
2: Ya la subí al estado. Así
0: la subiste al estado, muy bien. En la que está con las manos en jarra, de costado. Y creo que ese es en la cancha de River, cuando todavía no se llamaba Monumental.
2: Facha.
0: No, tipo, aparte la presencia que tenía, grandote.
2: Sí, gigante.
0: Hay una foto, por eso me acordé que lo vi el otro día, una foto que él está saltando con Pelé para disputar con la cabeza una pelota. Y la elasticidad que tenía el negro Pelé era increíble, porque lo emparejó en el aire. El otro medía 1,70 m, que claro. Yo cuánto medía, y lo emparejó en el aire, la fuerza que tenían esas piernas, Pelé, era terrible.
2: Qué locura.
0: Así que bueno, el 10, Juan Carlos, te ganaste el libro. Nos vamos a la pizzería camarada de nuestro amigo José, el que está en las 5 esquinas. Y el número, si no lo llegan a ganar, la pizza para pedir una rica pizza es el 223-460-2006. Y el número es...
8: 41.
0: Ah, sí, está bien. No, yo dije, ¿dónde? Anoté en otro lado. 41. Bueno, a ver, 41.
2: ¿Para qué? Antes le quiero aclarar algo a Carla que me confundí, le mandé. Ella ganó el de la verdulería. Vos tenés que pasar ahí por la verdulería. Pregunta si cualquier día, creo que sí, a partir de hoy.
0: Carla es la verdulería, sí.
2: Sí.
0: Sí, ahora el Magno va a mandar el número, tu número de documento. Así que ya a partir de hoy podés ir a buscarlo. ¿Listo?
2: Sí, bien. Muy y bien. Tenemos a una ganadora.
0: El 41 es el de la pizzería Camaradas y es...
2: Mónica
0: es... Son geniales, me gusta esa dupla. Ah, muy bien. Ay, bien. Si podía te dábamos más cosas.
2: Sí, mira, creo que hemos sabido.
0: Susana apareció Aparicio y ella.
2: Claro.
0: Muy bien. Bueno, gracias Mónica por la buena onda y por contar tu historia. Mirá, con tu historia me hiciste acordar del... el tema que vamos a pasar tiene algo que ver con eso.
2: Claro.
0: El de Zambayoni. Así que bueno, Moni, si estás escuchando, pasanos los últimos tres de tu DNI, por favor. Así se lo pasamos a José de Camaradas.
2: Bien, ¿con qué seguimos?
0: 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Y el número ganador es...
8: 9.
0: ¡Noive! ¡Del Noive! ¡Nadie me moive! Decía un viejo actor en alguna de las series de Canal 9. Bueno, y el 9 es el...
2: Tenemos a Evelyn, que tenía la chance doble por... Paulita, que está cumpliendo 31
0: ¡Ah,
2: años.
0: Evelyn! ¡Ah, la de la calle desierta!
2: Que debe seguir en la parada del colectivo.
0: Sí, bueno, si trata de venir hoy, claro. Porque va a ser frío por la noche. Evelyn, ¿y el número de... ¿lo tiene por ahí?
2: A ver si aparece por acá.
0: No, ahí dice 31 años.
2: No. No, no, si,
0: bueno, si estás Evelyn... escuchando y no estás congelada en la parada del claro. 221, ahí
2: sí,
0: está.
2: Mira, acá está, mira,
0: ahí
2: acá
0: está. Lo hizo antes de congelarse. Sí. Bueno, menos mal. Bueno, y ahora vamos por el final. Por
2: gané,
0: el
2: gracias. Luis. Ahí mandó de nuevo. Acá por mandó el... Mónica, mira también los últimos.
0: Mónica. Acá
2: que
0: está.
2: Era bastante parecido al de Evelyn.
0: Era la 41. Y que se anotaron uno al lado del otro.
2: Claro, están ahí todos seguidos.
0: Ella es Mónica, ahí estamos.
2: Mónica.
0: Ya te anoté. Muy bien.
2: Ahora vamos por los de premio de
0: Y ahora nos vamos por los majalajuneadas. Voy a anotar 1 y 2. Y ahora vamos a ir. Recuerden que para ver el partido de hoy, o sea, tienen que dar la dirección hoy,
2: sí.
0: Porque si no lo pierden, porque si no, no van a poder tenerlo.
2: Sí.
0: Vamos por una bandeja de 8 sándwiches de miga de Majalaju más una cerveza de medio litro artesanal de Revolution. La verdad, es un hermoso premio para poder disfrutar en el partido de hoy. O de revolear la botella, depende.
2: Sí, depende. Si te cruzas un suizo, ¿viste?
0: Sí, hay que ver. Bueno, y el número agraciado va a ser...
8: 43.
0: Hay muchos 40, ay, me parece, sí. Uno solo, 41 o 43. Muy bien, y el 43 corresponde a...
2: Leo.
0: Leo, y escribo, Leo... Ah, del taller de mono, Leo sí. De Motec.
2: Que mira, ahora que veo que puso que quiere que sea de 9 a 12, no sé si se lo
0: doy. No, yo te lo doy. Igual, fue parejo, la
2: sí,
0: verdad,
2: verdad.
0: Fue parejo. De 10 a 1,
2: claro.
0: 23 personas dijeron. Sí. De 9 a 18, Leo solo.
9: Leo solo. Ni siquiera Karina, que
0: ni,
9: estaba escuchando.
0: Ni Karina, no, Karina ni votó. Ni claro. Nos escucha. Nos, claro. La familia no nos escucha. Usted hágase de cuenta que claro, estamos solo en una isla.
9: Sí,
0: ¿no?
9: Sí, sí. Mirá, bueno, acá mi familia viene a buscar sanguchito nomás.
0: Mirá, Leo, qué poca fe que se tenía que ni lo documento. Che, claro, Leo, escuchame, si estás escuchando, mandanos los últimos tres del DNI, así te alcanzan tanto la cerveza como los emparedados para el partido de hoy. Sí, acordate que tiene que ser hoy. Hoy
9: tempranito, nada de mandar a las 9:30, a las 10:10. Hoy a las 8 de la noche ya está mandándole
0: todo. Larga el teléfono porque ahí dice que estás en línea. Claro. Yo sé que estás pidiendo mercadería por Mercado Libre para que te la manden porque te mandaron mal los bujes del motor ese que tenés que arreglar. Largalo porque yo me tengo que ir a entregar una tortilla. Claro. Poneme los últimos tres, después hace tu vida, ¿viste? Así por lo menos disfrutá de estos sambuchitos. Bueno, Leo de Motec. Le vamos a poner Leo de Motec después que es su taller. Y ahora vamos por el segundo y último. Esther nos llamó, ¿no?
9: No.
0: Bueno, vamos por el segundo, la segunda bandeja y la última cerveza de esta novelada. Que se me acaba de caer el teléfono. Y bueno, se borraron todos los premios, listo, me los quedo yo. Bueno, vamos a ver cuál número va a ser y nos vamos despidiendo.
10: 39.
0: Es el 39 y el 39 corresponde a
9: Joaquín.
0: Joaquín.
9: Que es el cumpleañero de hoy, que tenía doble chance también.
0: Ah, ¿también cumpleañero?
9: Sí.
0: ¡Vamos todavía, Joaquín! ¡Escuchame!
9: ¡Vamos!
0: De chocolate y dulce de leche me gusta a mí.
9: Acá, sí, acá frutilla y crema.
0: Claro, depende de la torta. Y si no, hay torta, porque hay gente que no le gusta, sí, la torta.
9: No, verdad.
0: Yo con un chip de jamón y queso, sí, una bolsa de chisito.
9: Claro, una papita, sí, ahí. Papita y coquita, ¿viste?
0: Si hay gaseosa, me gusta la Mountain Dew.
9: Claro.
0: O la Tab. Si tienen, yo, capaz que está vencida, pero bueno.
9: Yo Fanta también.
0: ¿A vos le das también? Bueno, acá vamos a anotar. Joaquín.
9: Ahí están los últimos, ahora no está en línea, pero bueno.
0: Joaquín, King, ahí están los últimos, espere que no lo anoté, espere.
9: Si estás escuchando, Joaquín, acordate que tenés que mandar temprano para que te lleven los emparedados.
0: Sí, Joaquín, por favor, porque hoy tiene que ser hoy. Sí o sí, sí o hoy sí, o sí, hoy, porque hoy, ya están listos para entregar.
9: Sí,
0: es así.
9: Es más, ya están yendo a tu casa, Joaquín.
0: Es más, sí,
9: ya
0: sí. Están en tu dirección. No tarde mucho porque el olorcito, viste, claro, sienta a la gente y le da, quieren dar un mordisco. Así que bueno. Bueno, gente, ya estamos ahí, entregamos todo. Lo único que quedaría, una frase final. La vamos a hacer cortita hoy. Gracias por haber estado. Gracias a los oyentes nuevos. Gracias por la buena onda. Es lo que intentamos hacer todos los sábados. Compartir un lindo momento con ustedes. Pese también a algunas noticias desagradables que suelen, sí, llegar a pasar. Porque la vida es eso. Como diría Héctor Larrea, una de cal y una de arena. Así que bueno, la frase final dice: le diste todo lo que jamás tuvo. Y te demostró por qué nadie se quedó. Gente, los esperamos el sábado que viene y gracias por todo.

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1: Los bomberos voluntarios de Coronel Vidal celebraron su 66 aniversario. La institución que a lo largo de más de 6 décadas construyó una historia basada en el compromiso y la vocación de servicio, vivió un acto muy especial en el que se reconoció la dedicación y el esfuerzo de sus integrantes mediante la entrega de diplomas, reconocimientos y jerarquías. La Caleta suma propuestas culturales en sus nuevos espacios municipales. Así, el flamante Zoom de la comunidad y el nuevo Centro Cultural Municipal Estación Cultura, inaugurados recientemente, comienzan sus actividades. En total, se desarrollarán 12 talleres distribuidos en ambos espacios y destinados a vecinos y vecinas de todas las edades, según lo informó el secretario de Cultura, Germán Montes. El partido de Mar Chiquita pondrá en marcha la Escuela Municipal de Formación Textil, dependiente de la Secretaría de Cultura y Educación. Los cursos darán inicio una vez finalizado el receso de las vacaciones de invierno, marcando el comienzo de un proyecto que busca capacitar a los interesados en un oficio con alta demanda y salida laboral en la región. Avanzamos con la obra de la Escuela Técnica número 2 de Camet Norte, una construcción clave para la comunidad educativa de la costa del distrito que había sido paralizada por el gobierno nacional, y junto a la provincia de Buenos Aires la reactivamos. Nuestra prioridad, la educación. El Jardín Maternal Mamina de Coronel Vidal celebró su 30º aniversario con un emotivo acto encabezado por el intendente del partido de Mar Chiquita, Walter Winiveski, junto al senador provincial Jorge Paredi. La comunidad educativa compartió así una jornada de reconocimiento a 3 décadas de trabajo dedicado al cuidado y la primera infancia. Vuelve Kilómetro Gastronómico con propuestas especiales para disfrutar el fin de semana largo. Kilómetro Gastronómico volverá a reunir propuestas gastronómicas durante el fin de semana largo, invitando a residentes y visitantes a disfrutar de promociones, menús especiales, cenas shows y distintas experiencias en establecimientos de Santa Clara del Mar y Camet Norte.
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3: El intendente del partido de Mar Chiquita, Walter Winiveski, encabezó importantes inauguraciones en la Escuela Primaria 10, Escuela Secundaria 4 de Viboratá. La comunidad educativa cuenta con un nuevo playón deportivo y con un aula tecnológica a través del plan Sin Brecha de Amigos Solidarios del Provincia. El pediatra Daniel Brestoli fue designado como nuevo director del DICAPS Santa Elena. En un acto encabezado por el intendente Walter Winiveski y el secretario de Salud, doctor Manuel Arévalo, se presentó oficialmente al nuevo director del Centro de Atención Primaria de la Salud, CAPS de Santa Elena. Se trata del doctor Daniel Brestoli, quien asume el cargo en reemplazo de Diego Bustos. Mar Chiquita solicita que no se elimine la zona fría ampliada para la provincia. Vecinos de 17 municipios bonaerenses, junto a organizaciones de defensa del consumidor, se movilizan en una iniciativa conjunta para rechazar el proyecto del gobierno nacional que busca retirar el subsidio de la zona fría. La Secretaría de Discapacidad del partido de Mar Chiquita, a cargo de Selva Lescano, anunció una importante ampliación de su equipo de trabajo, sumando nuevos profesionales para integrar la Junta Evaluadora de Discapacidad, tanto en la zona mediterránea como en la costa. Esta medida responde a una creciente demanda de certificados únicos de discapacidad, que hasta el momento venía siendo atendida con muy buenos resultados por el equipo existente. Una tarde llena de emoción, música y solidaridad. Compartimos una hermosa tarde de música, encuentro y solidaridad en el Centro Cultural Leonardo Fabio de Santa Clara del Mar. Participaron el coro de niños del partido de Mar Chiquita y el coro Voces Claras de Santa Clara del Mar bajo la dirección de Soledad Gonzalía, brindando emotivas interpretaciones que fueron acompañadas con gran entusiasmo por el público presente. Se realizó una nueva entrega de diplomas a egresados del programa Puentes en Mar Chiquita. Un total de 33 estudiantes locales culminaron sus estudios de la Diplomatura de Marketing Digital con herramientas de inteligencia artificial orientada a servicios turísticos, dictada por la Universidad Nacional de 3 de febrero. Durante la ceremonia, el intendente Walter Winiveski expresó: "Es un orgullo para el partido de Mar Chiquita que sus habitantes puedan acceder a la educación superior pública, gratuita y de calidad. Nos llena de alegría ver que el programa provincial Puentes ya está dando resultados".
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1: Los bomberos voluntarios de Coronel Vidal celebraron su 66 aniversario. La institución que a lo largo de más de 6 décadas construyó una historia basada en el compromiso y la vocación de servicio, vivió un acto muy especial en el que se reconoció la dedicación y el esfuerzo de sus integrantes mediante la entrega de diplomas, reconocimientos y jerarquías. La Caleta suma propuestas culturales en sus nuevos espacios municipales. Así, el flamante Zoom de la comunidad y el nuevo Centro Cultural Municipal Estación Cultura, inaugurados recientemente, comienzan sus actividades. En total, se desarrollarán 12 talleres distribuidos en ambos espacios y destinados a vecinos y vecinas de todas las edades, según lo informó el secretario de Cultura, Germán Montes. El partido de Mar Chiquita pondrá en marcha la Escuela Municipal de Formación Textil, dependiente de la Secretaría de Cultura y Educación. Los cursos darán inicio una vez finalizado el receso de las vacaciones de invierno, marcando el comienzo de un proyecto que busca capacitar a los interesados en un oficio con alta demanda y salida laboral en la región. Avanzamos con la obra de la Escuela Técnica número 2 de Camet Norte, una construcción clave para la comunidad educativa de la costa del distrito que había sido paralizada por el gobierno nacional, y junto a la provincia de Buenos Aires la reactivamos. Nuestra prioridad, la educación. El Jardín Maternal Mamina de Coronel Vidal celebró su 30º aniversario con un emotivo acto encabezado por el intendente del partido de Mar Chiquita, Walter Winiveski, junto al senador provincial Jorge Paredi. La comunidad educativa compartió así una jornada de reconocimiento a 3 décadas de trabajo dedicado al cuidado y la primera infancia. Vuelve Kilómetro Gastronómico con propuestas especiales para disfrutar el fin de semana largo. Kilómetro Gastronómico volverá a reunir propuestas gastronómicas durante el fin de semana largo, invitando a residentes y visitantes a disfrutar de promociones, menús especiales, cenas shows y distintas experiencias en establecimientos de Santa Clara del Mar y Camet Norte.
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1: El intendente del partido de Mar Chiquita, Walter Winiveski, encabezó importantes inauguraciones en la Escuela Primaria 10, Escuela Secundaria 4 de Viboratá. La comunidad educativa cuenta con un nuevo playón deportivo y con un aula tecnológica a través del plan Sin Brecha de Amigos Solidarios del Provincia. El pediatra Daniel Brestoli fue designado como nuevo director del DICAPS Santa Elena. En un acto encabezado por el intendente Walter Winiveski y el secretario de Salud, doctor Manuel Arévalo, se presentó oficialmente al nuevo director del Centro de Atención Primaria de la Salud, CAPS, de Santa Elena. Se trata del doctor Daniel Brestoli, quien asume el cargo en reemplazo de Diego Bustos. Mar Chiquita solicita que no se elimine la zona fría ampliada para la provincia. Vecinos de 17 municipios bonaerenses, junto a organizaciones de defensa del consumidor, se movilizan en una iniciativa conjunta para rechazar el proyecto del gobierno nacional que busca retirar el subsidio de la zona fría. La Secretaría de Discapacidad del partido de Mar Chiquita, a cargo de Selva Lescano, anunció una importante ampliación de su equipo de trabajo, sumando nuevos profesionales para integrar la Junta Evaluadora de Discapacidad, tanto en la zona mediterránea como en la costa. Esta medida responde a una creciente demanda de certificados únicos de discapacidad, que hasta el momento venía siendo atendida con muy buenos resultados por el equipo existente. Una tarde llena de emoción, música y solidaridad. Compartimos una hermosa tarde de música, encuentro y solidaridad en el Centro Cultural Leonardo Fabio de Santa Clara del Mar. Participaron el coro de niños del partido de Mar Chiquita y el coro Voces Claras de Santa Clara del Mar bajo la dirección de Soledad Gonzalía, brindando emotivas interpretaciones que fueron acompañadas con gran entusiasmo por el público presente. Se realizó una nueva entrega de diplomas a egresados del programa Puentes en Mar Chiquita. Un total de 33 estudiantes locales culminaron sus estudios de la Diplomatura de Marketing Digital con herramientas de inteligencia artificial orientada a servicios turísticos, dictada por la Universidad Nacional de 3 de febrero. Durante la ceremonia, el intendente Walter Winiveski expresó: "Es un orgullo para el partido de Mar Chiquita que sus habitantes puedan acceder a la educación superior pública, gratuita y de calidad. Nos llena de alegría ver que el programa provincial Puentes ya está dando resultados".
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1: Los bomberos voluntarios de Coronel Vidal celebraron su 66 aniversario. La institución que a lo largo de más de 6 décadas construyó una historia basada en el compromiso y la vocación de servicio, vivió un acto muy especial en el que se reconoció la dedicación y el esfuerzo de sus integrantes mediante la entrega de diplomas, reconocimientos y jerarquías. La Caleta suma propuestas culturales en sus nuevos espacios municipales. Así, el flamante Zoom de la comunidad y el nuevo Centro Cultural Municipal Estación Cultura, inaugurados recientemente, comienzan sus actividades. En total, se desarrollarán 12 talleres distribuidos en ambos espacios y destinados a vecinos y vecinas de todas las edades, según lo informó el secretario de Cultura, Germán Montes. El partido de Mar Chiquita pondrá en marcha la Escuela Municipal de Formación Textil, dependiente de la Secretaría de Cultura y Educación. Los cursos darán inicio una vez finalizado el receso de las vacaciones de invierno, marcando el comienzo de un proyecto que busca capacitar a los interesados en un oficio con alta demanda y salida laboral en la región. Avanzamos con la obra de la Escuela Técnica número 2 de Camet Norte, una construcción clave para la comunidad educativa de la costa del distrito que había sido paralizada por el gobierno nacional, y junto a la provincia de Buenos Aires la reactivamos. Nuestra prioridad, la educación. El Jardín Maternal Mamina de Coronel Vidal celebró su 30º aniversario con un emotivo acto encabezado por el intendente del partido de Mar Chiquita, Walter Winiveski, junto al senador provincial Jorge Paredi. La comunidad educativa compartió así una jornada de reconocimiento a 3 décadas de trabajo dedicado al cuidado y la primera infancia. Vuelve Kilómetro Gastronómico con propuestas especiales para disfrutar el fin de semana largo. Kilómetro Gastronómico volverá a reunir propuestas gastronómicas durante el fin de semana largo, invitando a residentes y visitantes a disfrutar de promociones, menús especiales, cenas shows y distintas experiencias en establecimientos de Santa Clara del Mar y Camet Norte.
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1: El intendente del partido de Mar Chiquita, Walter Winiveski, encabezó importantes inauguraciones en la Escuela Primaria 10, Escuela Secundaria 4 de Viboratá. La comunidad educativa cuenta con un nuevo playón deportivo y con un aula tecnológica a través del plan Sin Brecha de Amigos Solidarios del Provincia. El pediatra Daniel Brestoli fue designado como nuevo director del DICAPS Santa Elena. En un acto encabezado por el intendente Walter Winiveski y el secretario de Salud, Dr. Manuel Arévalo, se presentó oficialmente al nuevo director del Centro de Atención Primaria de la Salud, CAPS, de Santa Elena. Se trata del doctor Daniel Brestoli, quien asume el cargo en reemplazo de Diego Bustos. Mar Chiquita solicita que no se elimine la zona fría ampliada para la provincia. Vecinos de 17 municipios bonaerenses, junto a organizaciones de defensa del consumidor, se movilizan en una iniciativa conjunta para rechazar el proyecto del gobierno nacional que busca retirar el subsidio de la zona fría. La Secretaría de Discapacidad del partido de Mar Chiquita, a cargo de Selva Lescano, anunció una importante ampliación de su equipo de trabajo, sumando nuevos profesionales para integrar la Junta Evaluadora de Discapacidad, tanto en la zona mediterránea como en la costa. Esta medida responde a una creciente demanda de certificados únicos de discapacidad, que hasta el momento venía siendo atendida con muy buenos resultados por el equipo existente. Una tarde llena de emoción, música y solidaridad. Compartimos una hermosa tarde de música, encuentro y solidaridad en el Centro Cultural Leonardo Fabio de Santa Clara del Mar. Participaron el coro de niños del partido de Mar Chiquita y el coro Voces Claras de Santa Clara del Mar bajo la dirección de Soledad Gonzalía, brindando emotivas interpretaciones que fueron acompañadas con gran entusiasmo por el público presente. Se realizó una nueva entrega de diplomas a egresados del programa Puentes en Mar Chiquita. Un total de 33 estudiantes locales culminaron sus estudios de la Diplomatura de Marketing Digital con herramientas de inteligencia artificial orientada a servicios turísticos, dictada por la Universidad Nacional de 3 de Febrero. Durante la ceremonia, el intendente Walter Winiveski expresó: "Es un orgullo para el partido de Mar Chiquita que sus habitantes puedan acceder a la educación superior pública, gratuita y de calidad. Nos llena de alegría ver que el programa provincial Puentes ya está dando resultados".
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1: Los bomberos voluntarios de Coronel Vidal celebraron su 66 aniversario. La institución que a lo largo de más de 6 décadas construyó una historia basada en el compromiso y la vocación de servicio, vivió un acto muy especial en el que se reconoció la dedicación y el esfuerzo de sus integrantes mediante la entrega de diplomas, reconocimientos y jerarquías. La Caleta suma propuestas culturales en sus nuevos espacios municipales. Así, el flamante Zoom de la comunidad y el nuevo Centro Cultural Municipal Estación Cultura, inaugurados recientemente, comienzan sus actividades. En total, se desarrollarán 12 talleres distribuidos en ambos espacios y destinados a vecinos y vecinas de todas las edades, según lo informó el secretario de Cultura, Germán Montes. El partido de Mar Chiquita pondrá en marcha la Escuela Municipal de Formación Textil, dependiente de la Secretaría de Cultura y Educación. Los cursos darán inicio una vez finalizado el receso de las vacaciones de invierno, marcando el comienzo de un proyecto que busca capacitar a los interesados en un oficio con alta demanda y salida laboral en la región. Avanzamos con la obra de la Escuela Técnica número 2 de Camet Norte, una construcción clave para la comunidad educativa de la costa del distrito que había sido paralizada por el gobierno nacional, y junto a la provincia de Buenos Aires la reactivamos. Nuestra prioridad, la educación. El Jardín Maternal Mamina de Coronel Vidal celebró su 30º aniversario con un emotivo acto encabezado por el intendente del partido de Mar Chiquita, Walter Winiveski, junto al senador provincial Jorge Paredi. La comunidad educativa compartió así una jornada de reconocimiento a 3 décadas de trabajo dedicado al cuidado y la primera infancia. Vuelve Kilómetro Gastronómico con propuestas especiales para disfrutar el fin de semana largo. Kilómetro Gastronómico volverá a reunir propuestas gastronómicas durante el fin de semana largo, invitando a residentes y visitantes a disfrutar de promociones, menús especiales, cenas shows y distintas experiencias en establecimientos de Santa Clara del Mar y Camet Norte.
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1: El intendente del partido de Mar Chiquita, Walter Winiveski, encabezó importantes inauguraciones en la escuela.

0: primaria 10, escuela secundaria 4 de Viborata. La comunidad educativa cuenta con un nuevo playón deportivo y con un aula tecnológica a través del plan Sin Brecha de Amigos Solidarios del Provincia. El pediatra Daniel Brestoli fue designado como nuevo director del DICAPS Santa Elena. En un acto encabezado por el intendente Walter Winiveski y el secretario de Salud, doctor Manuel Arévalo, se presentó oficialmente al nuevo director del Centro de Atención Primaria de la Salud, CAPS de Santa Elena. Se trata del doctor Daniel Brestoli, quien asume el cargo en reemplazo de Diego Bustos. Mar Chiquita solicita que no se elimine la zona fría ampliada para la provincia. Vecinos de 17 municipios bonaerenses, junto a organizaciones de defensa del consumidor, se movilizan en una iniciativa conjunta para rechazar el proyecto del gobierno nacional que busca retirar el subsidio de la zona fría. La Secretaría de Discapacidad del Partido de Mar Chiquita, a cargo de Selva Lescano, anunció una importante ampliación de su equipo de trabajo, sumando nuevos profesionales para integrar la Junta Evaluadora de Discapacidad, tanto en la zona mediterránea como en la costa. Esta medida responde a una creciente demanda de certificados únicos de discapacidad, que hasta el momento venía siendo atendida con muy buenos resultados por el equipo existente. Una tarde llena de emoción, música y solidaridad. Compartimos una hermosa tarde de música, encuentro y solidaridad en el Centro Cultural Leonardo Fabio de Santa Clara del Mar. Participaron el coro de niños del partido de Mar Chiquita y el coro Voces Claras de Santa Clara del Mar bajo la dirección de Soledad Gonzalía, brindando emotivas interpretaciones que fueron acompañadas con gran entusiasmo por el público presente. Se realizó una nueva entrega de diplomas a egresados del programa Puentes en Mar Chiquita. Un total de 33 estudiantes locales culminaron sus estudios de la Diplomatura de Marketing Digital con herramientas de inteligencia artificial orientada a servicios turísticos, dictada por la Universidad Nacional de 3 de febrero. Durante la ceremonia, el intendente Walter Winiveski expresó: "Es un orgullo para el partido de Mar Chiquita que sus habitantes puedan acceder a la educación superior pública, gratuita y de calidad. Nos llena de alegría ver que el programa provincial Puentes ya está dando resultados".
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